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1: 8:56. 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
1: 10 con 56 minutos. 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
1: 12:59. 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
0: 2:29.

para luchar junto a los revolucionarios esta revolución.

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1: 2:57. 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
1: El martes 11 de septiembre del 2001, siendo las 8.

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4: 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Muy buenos días, buenas tardes, buenas noches, queridos hermanos de la provincia de Loja, de la provincia de Zamora Chinchipe. Hoy voy a ayudarte con una buena lectura de cartas del tarot. Vamos a ver por qué tanta mala suerte. Vives al lado, el dinero se te va como agua. A ti te gustan los negocios, invertir. Últimamente todo te sale mal. Ya no tienes ni ánimo de trabajar. Muchas de las veces maldices el día de haber nacido. Mi querido amigo, hoy voy a ayudarte en mi mesa curandera, Flor de la Esperanza. 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Mi querida amiga, ¿te gustan las gallinitas, los toritos, las vaquitas? ¿Quieres tener lindos animales? ¿Quieres que en tu finca te vaya bien, que las plantitas no se mueran, un buen cacao, una buena naranja, un buen verde? 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
3: 4:57.
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0: Buenos días, Ecuador. ¿Cómo estamos? Buenos días. Papitos lindos, mamitas hermosas, ¡qué gusto! Llegó. ¿Cómo estamos, papitos lindos, papitos hermosos, mis vidas, mis reinas, mis cuchicuchi? ¿Cómo andamos? Buenos días, por Dios, saluden que no hemos dormido juntos. Buenos días, luego de un bonito feriado, sin duda alguna, fin de semana, hermano, por Dios. Fin de semana bonito, lindo, hemos pasado espectacular, hemos pasado lindo, hemos pasado hermoso. Es para ver qué dice el señor. ¿Cuál feriado? Yo le iba a mentir, le iba a decir, teníamos feriado, amigo, para que diga, fíjese, Gonzalo no me ha dicho nada, por
1: ya
0: Dios.
1: Me beso ya.
0: Tomarás nomás. ¿Cómo estamos? Buenos días a la gente linda que nos está amplificando a lo largo y ancho del sur del Ecuador. ¿Cómo estamos? La gente en Cuenca, en Paute, en Azogues, la gente en Jimbilla, la gente en Amalusa, la gente en Zacapalca, la gente en Zamora, en el Morona Santiago, en todo el oriente ecuatoriano. ¿Cómo estamos? Qué gusto, qué placer volvernos a encontrar una semana más, volvernos a encontrar un lunes más. Y yo nunca vengo solo, sí señor, yo nunca vengo solo. Ya está, a mi diestra, sí, ya está, al lado mío, haciéndome cosquillas, hermano, el señor Freddy Buenos días, papito lindo. ¿Cómo estamos, mijito? Por Dios, veo que has dormido bien, cosa que hasta la ceja te ha crecido.
2: Silencio, cara.
0: Oiga, no, ya ve, no le gusta que yo le presente bonito. ¿Cómo estamos, señor?
3: Señoras y señores, ¿cómo estamos? Buen día, ya es lunes. A despertarse con buen ánimo, a despertarse con buena energía. Ya estamos aquí listos en el Mañanero con la Cariñosa en la 98.1 y 94.9. Señor Homero Beatmaster, cada día yo no sé de dónde saca esas tremendas historias, esas tremendas palabras.
0: Por Dios bendito, hermano, hemos pasado. ¿Qué tal su fin de semana, vea?
3: Súper chévere, ya se ha movido, allá en Saraguro.
0: Movido, ¿qué tal la gente para bailar en Saraguro?
3: Madrecita santa, diga, no diga más. ¿Quién llama por ahí? O sea,
0: ¿quién está llamando ese señor? Por Dios, espérese un rato. Todavía no estamos inscribiendo a las mamás, espere.
3: A las mamacitas, sí.
0: Santísima. Oye, contéstale, al menos que traiga pan.
3: No es cierto.
0: Ya, mi hijo, llama nomás.
3: Llame nomás.
0: Ahí está Marquiño, buenos días, papito lindo. Ya. Aguanta para llamar. A ver, ¿qué quiere el cholo, ya? ¿Qué te parece?
3: Llamémosle. A ver, ¿qué dice?
0: Ahora, a ver si no me corta. Para mí que se equivocó. Hola, mi hijo, buenos días.
4: ¿Qué tal, chaval? Buenos días, aquí estamos.
0: ¿Qué pasa, mijito lindo? Por Dios, deja saludar. Buenos días.
4: No hemos venido juntos, ya sale.
0: ¿Qué más, mijo? ¿Dónde estás?
4: Rumbo a San Cayetano.
0: Yo dije, ya me vas a decir, bajen, está acá abajo, está el desayuno. Qué bestia. Bueno, Marquiño, ponte pilas entonces. La fuerza amarilla, ¿ya? Dale ahí, dice hermano, que soy ayudante de buzo, que dale ahí. Aquí estamos, señores, vean, la gente desde tempranas horas de la mañana está ya llamando. Recuerden que comenzamos a inscribir también nuevamente el sábado 30, ¿no? Se van los premios. Sábado 30 se van los premios a mamá. Hay 2 semanas, así que hoy también vamos a estar, por supuesto, inscribiendo a mamá. Así que buenos días. ¿Qué dice el hombrecito ese? Por Dios, buenos días también. Dale nomás.
3: Se quedó mudo.
0: Se puso negra la cosa, hermano.
1: Ay, se quedó.
5: Piensa en el circo. Buen día, Merillo. Buen día, Fredicillo. Confirma, ¿qué tal esa experiencia en el circo? Confirma.
3: Ya mismo.
5: Aquí estamos, hermano, desde el puerto mojado, reportando sintonía. Full, cariñoso. Excelente comienzo de semana, muchachos.
1: Apoyémosle.
5: A ver si te puedes poner la canción El Sapo de mi vecina.
0: Solo el sapo de la vecina, por Dios. ¿Cómo estamos? vamos, Cecilia Vince, buenos días. Gracias por estar con nosotros.
3: Omarcín.
0: Mi pana Omar, mijo lindo, por Dios, confirma, papito. Ah, no, hoy día tiene vacaciones él. Qué bestia, oye, confirma, ¿no será de ir a ver ese pescado fresquito que llega hoy día? Confirma, 5:16 de la mañana, por supuesto. Señoras y señores, mire, así es el cariño de la gente. Omar hoy no trabaja. Hoy no prepara su rica comida, hermano, pero solo para traernos a nosotros, hermano, ya está activo, dice, desde la mañana, sí. Ya está, qué linda gente, por Dios, que tenemos nosotros acá. Señoras y señores, acá estamos, menos palabras, más música, porque aquí arranca su programa preferido, esto es...

0: ese mañanero que te gusta a ti, sí señor, aquí estamos. Buenos días, buenos días, buenos días, cariñosos, aquí estamos, buen inicio de semana, a full sintonía. La gente de Hornados, Lupita, qué rico, por Dios. Papitos lindos, ¿cómo estamos? Buenos días. Confirme, don Jorgito, ¿y hay o no hay? Confirme. ¿Sí o no? ¿Hay o no hay de una vez? Para que traiga dos, ya, confirme. Nada, hermano, no confirma, don Jorge, por Dios. No, es don Capibara, es el patico Minga, mijo, dale play ahí, ¿qué dice? ¿Qué dice el hombre, por Dios? Buenos días.
1: Buenos días.
0: Hola, mijito.
1: Buenos días, buenos días, buenos días, buenos días, buenos días, buenos días, buenos días. Desde Zamora, Zamora City. Zacapalca. Dale, dale, mete el dedo. Buen día, buen día. Homero, Homero, Homero. ¿Qué tal te trató el fin de semana? ¿Con cuy o sin cuy? Cuy, cuy, cuy, cuy.
0: Hermano lindo, el fin de semana estuvimos en la Casa de la Cultura Ecuatoriana, hermano. Qué bestia, qué lindo se la pasó también allá en el teatro. Qué bestia, sabroso, hermano. Ha sido lindo, por Dios, también. Full mariachi. Ay, por cierto, déjeme enviar un abrazo enorme al grupo Amanecer. Unas hermosas, hermosas, hermosas señoritas. Qué bestia, hermano, que han sabido cantar lindísimo. Para que también.
2: Sí, le pasa el cariñito, no le pasa el cariñito.
0: Qué bestia, sí, hermano, sí le di el cariñito.
2: Seguro.
0: Todo el cariño que pude, hermano, en los camerinos.
2: Con razón no me escribe todavía.
0: Madre santa. ¿Qué soy? Para ellos, un abrazo enorme. A ver, ¿quién más estuvo? El dúo Class también estuvo allá. Un abrazo enorme. A ver, ¿quién más estuvo allá? El mariachi Sol Azteca.
2: Allá.
0: Vientos del Sur estuvieron allá. Qué bestia, hermano, la pasamos increíble. ¿Para qué también hoy? En un homenaje a Tobitas, que sin duda alguna desde el cielo está observando cómo su música sigue sonando, ¿no es cierto? Así que un abrazo para ellos. Queridos, a la fuerza Uber, full sintonía también, mis Uber, ¿cómo estamos, muchachos? Buena, buena, buena, buena. Buenos días, muchachos. Qué lindo estar con ustedes compartiendo junto a la gente de la fuerza Uber. La fuerza amarilla también reporta sintonía. Qué lindo, no se quieren quedar atrás.
2: Nada,
0: vamos
2: nada.
0: A ver la fuerza verde. Falta la fuerza en las camionetas. ¿Quién más falta hoy? La fuerza allá en el Puerto Seco.
2: Gaby Parra.
0: Buenos días.
2: También.
0: Mi Gavita Parra, ¿cómo estamos, mamita hermosa? ¿Qué dice la Gavita, por Dios?
2: Ha sabido hacer como la Gaby Parra, ha sabido hacer como Abdalá Bucana en la fuerza de los pubs.
0: La fuerza de los pubs será, por Dios. Dale, a ver, ¿qué dice la Gavita, por Dios, mijalín?
3: Buenos días por la mañana. Madrugando ando.
0: Esa
3: con
0: es.
3: La cariñosa, qué buena moza. Mi querido Merito, buenos días. Mi querido Fueticito Salazar. Esperando que hayan tenido pues un fin de semana excepcional junto a su familia y también en la parte laboral. Bueno, excelente comienzo de semana, que todo les vaya súper, qué bonito. Saludos desde Paute Azuay, territorio de La Cariñosa, reportando ando.
2: Reportando ando, dice.
0: Reportando ando, hermano. Ella está de ponerle en territorio a trabajar.
2: No es cierto.
0: ¿Qué viste? Quitarás de ahí esos reporteros.
2: Quitarás de ahí Ecuavisa.
0: Quitarás de ahí Ecuavisa.
2: Quitarás de ahí TC.
0: TC.
2: RTS.
0: Ay, yo dije TC, tierras coloradas. Que esos no allá la.
2: No. Yo hablo de TC Televisión.
0: Hermano, qué linda reportera, por Dios. Dale, ¿qué dice el hombre?
4: Homero, te cuento una cosa.
0: Dime.
4: Puta, hermano, ni yo no me creo. No te soñé anoche. Ay, qué huevada soñarte, hermano. Te soñé anoche. Pues sí, pero que estabas en otra radio locutando. No vayas a pensar mal. Es otros dueños que tiene Sasa Zacapalca.
0: Hermano, me ha soñado anoche, dice mi hijo lindo.
2: Eso ya está raro, ya. Esto ya está raro.
0: No, y medio raro está. Pero bueno, tal caso, ojalá la señora no se ponga media brava. A full sintonía, dice de la cariñosa, cariñositos bellos, qué lindo, gracias por estar con nosotros. Mijo lindo, 5:32, échale música porque ya mismo viene también don Damián, así que échale papito, yuca al caldo, llegó el hombre de la contrata, oye también.
4: Y a la señora que vive conmigo, ya no me quiere ni abrazar.
0: Hermano, ¿qué dice la señora de la contrata?
5: Buen día, Homero.
2: ¿Qué fue la contrata, don Quina?
5: Se mantiene.
0: Hermano, a mí me tocó darle quina a Salazar para que no coja ese evento ya de...
2: ¿Para que lo coja? ¿Cómo es eso?
0: O sea, para que no se ocupe en esa fecha, hermano. ¡Nos vamos a ver cómo baila Don Quina próximamente, hermano! ¡Qué bestia, Diosito bendito! Ya, ¿sabes cómo fue la conchata? La conchata fue, hermano, mejor que esos artistas internacionales.
2: No le creo.
0: Ya dijo Don Quina, les tengo el camerino, dijo, hermano.
2: El camerino todavía.
0: Y como una grande solo para ustedes, dijo una botellita.

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2: Amados hermanos, muy buenos días, buenas tardes, buenas noches. Bienvenidos a su programa El Sol Brilla para Todos y la Mesa Curandera Flor de la Esperanza. Hoy necesitas liberarte de tanta mala suerte. Donde vives hay mucha envidia, mi amigo. Estás mal económicamente, te ha caído la mala suerte. Estabas bonito económicamente, te estaba yendo bien en la minería, estabas sacando orito, pero hoy te ha caído la mala suerte. 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Recuerden, amigos,

0: 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Ten cuidado, hermano de la sintonía. ¿Cuántos casos veo a diario? 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Y cuando le leo las cartas, veo la traición y me dicen: Damián, sí, mi compañero de trabajo, mi socio me ha traicionado. 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Por eso hay que tener cuidado. 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Hay personas interesadas, están a tu lado por interés. Luego te dejan solo, te abandonan. Yo he visto muchos casos. 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Pero cuídese, cuide su salud. Hay cuantos hermanitos que están enfermos, pero ahí trabajan, van al cerro a ver los animalitos. Cogen esa pala, ese machete. Mi amigo, cuida tu salud, cuida tu riñón, cuida tu hígado, tus huesitos. ¿Cuántos años tienes? ¿Te has hecho un chequeo médico? ¿Te has hecho ver la próstata? ¿Te has hecho ver el riñón? Ten cuidado, mi amigo. Ten cuidado porque la cama más cara es el hospital. ¿Sí? La cama más cara es el hospital. Hay cuantos hermanitos que están en un hospital, postrados, enfermos, y los familiares afuera sufriendo. Por eso, mi amigo, hay que cuidar la salud. Deja de comer las carnes rojas en exceso. Deja el trago. Deja las frituras, el ají, la cola. Hay que tomar una colita de vez en cuando. Unas frituras de vez en cuando. Peor si ya tienes tus años. Ya pasaste los 40 años, 50 años. Con más razón tienes que cuidar tu salud. ¿Cómo está ese hígado? Tienes la boca amarga, saliva espesa, mal aliento, manchas en la cara, los ojos amarillos. Te da vergüenza cuando te pones a hablar con alguien porque te sale un mal aliento, te pones la palma de la mano en la boca porque tienes un mal aliento. Ten cuidado, mi amigo. Todo lo que comes te hace daño. Cualquier comidita te hace daño, se te hincha el estómago. Tienes gases, demasiados gases. Cuando te acuestas, caramba, es demasiado esos gases que tienes, feos, mal olorosos. ¿Qué es lo que pasa con tu salud, mi amigo? ¿Cuántos años que no te desparasitas, no limpias tu estómago? Cuando uno no se limpia el estómago, es como una casa sucia. Hay que tener cuidado. 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
1: 5:58.
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0: muchachos, aquí estamos. ¿Cómo estamos? Buenos días, buenos días, buenos días, buenos días. Chicos hermosos, ¿cómo estamos? Florcita Maldonado, buenos días. Paulita Luzón, ¿cómo estamos? Estrellita, los años, por Dios, mi hijita bendita, ¿dónde anda? Buenos días a cada uno de ustedes. Oye, yo sí digo, no, feo la mujer cuando se enamora. Feo, feo, feo, feo, feo la mujer cuando se enamora, ñaño lindo.
1: Ah, caray. Eso sí me interesa.
0: Sí, sí, sí, sí, sí, hermano. Ven para comentarte. Ya cuando se enamoran. Hablará pensando. Ya cuando se enamora, mijo lindo, simplemente nos queda esperar. Ya les quitan el teléfono. Ya no se reportan sintonía. Ya todo una diablura, hermano. Les quitan el celular.
2: Yo también te amo, Marito.
3: Yo también, Brian.
0: Ahí está. Solo Brian me queda, hermano, nada más. Brian, Chuya, Moza y mi mujer. Madre bendita, ¿qué va a ser, Diosito bendito? ¿A dónde hemos llegado, por Dios?
4: Si piensa que me va a comprar con unos regalitos, déjeme decirle una cosa. Le atinó.
0: Tal caso, unos desayunos. Buenos días, ¿no? Ya está el pedido en camino, así como en Temu, hermano. Nosotros nos encanta comer rico y sabroso, así que ya sabes, el equipo de la... el equipo del mañanero con la cariñosa come en Hornados Lupita, así que
5: ahí estamos. Tienes vos porque no te alimentas bien.
0: Buenos días, Paulita, ¿cómo estamos? Que tengan una excelente semana para usted y su familia, dice, gracias. Luchito Guamán, ¿cómo estamos? Buenos días. Oiga, dice que hay para hoy. ¿Qué soy? No, el de la comida es don Jorge. ¿Cómo estamos? Buenos días. Hoy, hermano lindo, sí, señor.
2: ¿Sabe quién llegó?
0: ¿Quién llegó, por Dios?
2: Mamita Antonia.
0: Madre bendita, Virgen Santa, no, esa señora, déjela nomás, ya me da miedo cuando pone ya los audios.
6: Buenos días, mis queridos, ¿cómo han estado? ¿Me pueden poner la música de, por favor, del taxista, por favor, ya saben cuál es?
2: El taxista, ya.
0: El taxista, ya. Hermano, y vamos, ya. Oye, yo siempre me he preguntado, ¿no?
2: ¿Ya?
0: Yo siempre me he preguntado, digo, yo quisiera algún día ser gerente, ¿no?
2: Ya.
0: Yo quisiera ser gerente del trabajo donde ando, todo eso, ¿no?
2: Ya.
0: Porque ni en la casa me dejan administrar la plata. Ni en la casa. No, serio, oye, ¿usted alguna vez ha soñado con ser gerente?
7: Y a la señora que vive conmigo, ya no me quiere ni abrazar.
0: Y a peor subirme el sueldo, hermano. Si usted, Freddy, fuera gerente de aquí de la radio,
2: yeah.
0: ¿A quién subiría primero el sueldo?
2: A ver, la veo complicado. ¿Qué sería? No, a ver.
0: ¿A quién subiría primerito el sueldo de aquí de la radio?
2: A ver, a usted. Usted primero.
0: Él, qué lindo, por Dios. Yo voto para que Freddy sea gerente, por Dios bendito. No sea malito. Y esta pregunta va para los cariñositos.
2: Yeah.
0: Vamos a ver, si usted fuera gerente, hermano, si usted fuera gerente de la cariñosa buena moza, ¿a quién sube primerito el sueldo y a quién le baja? Vamos a escucharlo, señores, en esta mañana. 6:22, 6:22, papito lindo. Échale yuca al caldo porque ya se viene más adelante. El lunes tenemos el mañanero me lo pego con. Hoy también tenemos el Festival de la Música Folclórica. Así que ponte pila, ñañito lindo. Vamos respondiendo, chicos. Si usted fuera gerente, ¿a quién? ¿A quién le sube primerito el sueldo, mijo lindo? A la Chío López, dice, por Dios. Si no digo, las mujeres, verás, enseguidita, hermano, verás, los hombres de una le mandan, hermano, a la Chío, dice por acá, ya está. ¿A quién más? ¿A quién más le sube el sueldo? Vamos a ver, chicos, aquí estamos. Araganes, dice, es lunes. Confirme, están apagados para echarles fósforo. Este nos quiere chaspar. Como Cochi, hermano. ¡Vamos, papito lindo! Y como diría el hombrecito ese, suena, suena, suena.

es con dedicatoria. ¿Cómo estamos? Buenos días. Yo le subo el sueldo a Jairo Dávila, dice, para que ella se jubile, dice. Y le bajo el sueldo, dice, al misino de Gonzalito, porque desde que está de gerente ya no quiere trabajar, dice, por Dios. Al mocino, dice, al mesero, Virgen Santa. Tal caso de estar sirviendo el desayuno, nada más. Vamos, muchachos. Ya estamos en TikTok también, papito lindo. Ya estamos en TikTok, así que ya sabe, vaya a darle tiquitique a la pantalla. Vaya a darle a tiquitique a la pantalla, sí, señora. Si yo fuera gerente de la radio, primerito, dice, quien subiría el sueldo es Alicia Bryan, dice. Y segundo, los del Mañanero, dice. Y tercero, subiría a Jairo y a Gonzalito y votaría eliminando. Y además, hermano, no le quieren nada al Dugo, por Dios. Top Zeki, señora, verá que yo también paso ahí. De vez en cuando también casco cualquier cosita, los del Mañanero, vea. ¡Vamos, mijo! En esta mañana, si usted fuera

0: que está laborando ya con nosotros en las panaderías. ¿Qué será de don Jorge? Oye, no se reporta estar cuesta y cuesta los panes, por Dios, mijito lindo. Échale, paisanito, buenos días, ¿cómo estamos, papito lindo? Homerito, por favor, dice un cariñito para la niña Ale. Ale Zarango, de parte de Toditos, Toditos, dice que la queremos mucho y que todo pasará y que Diosito me la bendiga mucho, dice. Siempre ella es una mujer fuerte y saldrá adelante. ¿Qué pasó? A ver, póngame al día, por favor. No sea malito. Ale es muy querida acá de La Cariñosa. Póngame al día, no sea malito. A ver, ¿quién más anda por ahí? Le cuento, hermano, tanto que hermana. ¡Yupi! ¡Yupi! Y hermano, ella también ha sabido dar misa. Le estuvimos esperando el fin de semana para los alcahuetes cariñosos. Y dice, muchachos, no voy a llegar. Todavía estoy en las primeras comuniones. Hermano, ha sabido dar misa a la yupicita también. ¿Cómo estamos? Buenos días, llavecita. ¿Qué dice el hombrecito ese, por Dios?
1: Buenos días, cariñositos. Buenos días, mi estimado Mero. Buenos días, mi estimado Freddy. Bendecido y feliz día lunes. Y buen inicio de semana. Mi estimado Homero, mi estimado Freddy, que si yo fuera gerente, mi hermano, en primer lugar, hiciera cumplir los horarios, hermano. Que lleguen temprano y salgan en su horario establecido, mi estimado Homero.
0: Que salgan.
1: Y luego, hermano, daría incentivos y subiría el sueldo a los que rinden más en la empresa, mi hermano.
0: Eso, mando,
1: así que, mi estimado Homero, mi estimado Freddy, actívense, mis estimados, rindan en el trabajo, sean puntuales y muy responsables. Dios les bendiga siempre. Bendecido día lunes. Bien. Buen inicio de semana.
0: Bien,
1: actívense, cariñosos. Actívense.
2: Hijos de la gran señora.
0: Y en definitiva, ¿quién le subió el sueldo? O sea, eso mismo, pero no eso. Buenos días, cariñitos, en la gente de construcción. A ver, saludos, cariñitos, desde la construcción, dice, para la familia Pichagua. ¡Qué lindo, por Dios! La familia Pichagua también es Antonia, ¡qué lindo! A ver, dice, si yo fuera gerente,
2: ya,
0: le pelo la mitad del sueldo a Chalachar y le pongo. ¡No, pues sí, tampoco! Y además también, no, aquí por igual, hermano, ¿cómo le va a pelar? ¿A usted sí le gusta que le pelaran?
2: No, nada
0: no,
2: que ver.
0: No le gusta que le pelaran.
2: Ni que fuera coach.
0: Que fuera coach. Buen día, chicos. Excelente inicio de semana. Dice, ataca molde de hacer muertos.

0: Hermano lindo, ¿qué más anda por ahí? Hola, Wilson Massa.
1: Dice que tu mujer estaba en la escuela. Te iba a profesor, le ha dicho que este día van a ser como que fueran gerentes de la cariñosa. Que hagan un trabajo, una carta, algo, un escrito. Y bueno, y viene el profesor después, lo encuentra tu mujer ahí sentado sin hacer nada. Y dice que por qué no hace nada. Que está esperando que venga la secretaria como los gerentes.
0: ¿Quién pasa por ahí, dijo? ¿Qué dice? A mí me gusta que me peleen.
2: Y yo poner sobre el suelo aladita, cobita. Ella subí el sueldo yo.
0: Madre bendita. ¿Quién más? Ya, deje nomás, doña Tandil. Ni le estarás poniendo la puerquita. Ya, ya. Ni te va a subir el sueldo, hermano. Y todavía quiere que le pongan la puerquita. ¿Quién más anda por ahí? ¿Qué dice? Buenos días, póngase de ña, a ver, dice ñaquiza, póngame una música de Wilson, te perdí, dice, por Dios. Verán que es lunes todavía, hijitos, por Dios, verán que es lunes. Vamos, papitos, con más de la buena música que esta mañana. 6:35 en la mañana, 6:35. ¿Dónde anda mi cariñoso?

0: Madre Santísima, ¿quién anda por acá también? Vamos enviando los cariñitos.
1: ¿Qué tal, señor Romero? Mis Coca-Cola, cola gallito, Inca, hola, cola, que tal chuluchar. Por aquí estamos disfrutando del fútbol, fútbol, buen mañanero. Qué rico, hermano.
0: Qué rico, hermano. Ese no creo que está escuchando la radio, pero sin duda está con el mañanero.
2: Yo al que le subiera el sueldo primerito fuera Freddy Salazar, para el malo, para que vayas a pagar el taxi. Si no, no vas a pagar el taxi.
0: Está picado ese moreno. Dale, ¿qué va anda por ahí? ¿Qué dice? ¿Qué dice? Dale nomás, dale, vos play nomás.
3: Hola, Omerito, buenos días, buenos días, buenos días, Freddy Calazacón. ¿Cómo les va? ¿Cómo están? Si yo fuera gerente, pues subiera el sueldo a todos. Pero si llegarían puntuales.
0: ¿Cómo hoy? Desde las 4:30 acá y además, hermano, ¿qué horas más mismo quiere que lleguemos ya? Virgen Santísima, ya sabes, dice Activo, mi ñaño, si yo fuera gerente, le subiría el sueldo, dice a DJ Freddy, para que le meta dos mixtas más, dice. Ay, si queda, hermano, dice, como culebra recién comida, hermano. Como esas boas, hermano, que se van a invernar. Esa se come igualito que del Freddy, hermano. ¿Qué más anda por ahí?
4: Buenos días, huevomero.
0: ¿Qué dice, huevomero?
4: Pinky Salazar, buenos días. Huevomero. Ya estamos activos.
0: Madre mía.
5: Si yo fuera frente, primerito multar ese Homero. Cada rato es melados, melados, haciendo publicidad gratis.
0: ¿Cómo, hermano?
5: Como le gusta ese viejo de ausencia.
0: Orden, orden, hermano.
6: ¿Qué? Buenos días, Homero.
0: Hola,
6: amigo.
0: ¿Cómo estás?
6: Yo si fuera gerente, yo le subo el sueldo a toditos y todas las mañanas tuvieran los tamales, pasando un día bolón y así sucesivamente.
0: Madre de
6: Dios. Y les pago un plan de Claro.
0: Virgen Santísima, papi lindo. Ay, ¿qué no quedará? El Chalo no estará bien ocupado, mejor es para cambiarle, dejarle de gerente al hombre. Buenos días, buenos días, buenos días. De prestando.

0: Cateolitas de Sangre Short dice, pero ahora se viene nuestro segmento. Ahora sí es donde usted ataca. Ahora sí es donde usted ataca. Ponte pilas, ponte pilas.
1: Tal como decía.
0: Sí, señora. Ahora sí. El mañanero me lo pego con. Ahora quiero conocer su gusto musical. Los lunes me encanta porque ustedes siempre están activos, ¿no es cierto? Así que usted va a enviar su audio, va a coger su teléfono celular y va a decir: el mañanero me lo pego con. Y ahí pide su canción preferida. Solo audio, chicos. Dice por acá, tocallito Homero, ponte la musiquita de Sangre Shuar. Ya viene también, por supuesto. Cariñito para Paulina Minga. A ver, para Paulina Maya y Jonathan Leonardo González, despertando con la cariñosa. Buenos días, buenos días, buenos días. A ver, ya saben, entonces, esa es la forma de pedir su canción en esta mañana. Usted dice en el audio: el mañanero me lo pego con. Y ahí suena su canción, ¿ok? Así que, mamita lindo, échale, mijo, yuca al caldo, porque esto suena perfecto en las mañanas. El mañanero con la cari.

0: siente, siente, mijo, siente el choque. Cariñitos amigos, dice. Mira, si Brian ya habló, locutando también, solo nos falta que Carlitos Guamán también comience, hermano, a animar. Ya tiene, dice, cuál va a ser su muletilla para animar. Él dice que va a decir, palmas, palmas, Aquí estamos, mijo, cariñitos, desde Catacocha.
1: Si no puede vivir de la cariñosa y llegar a él que se fuera a trabajar a la competencia, que le dé nuevamente trabajo, ya no le diera.
0: Ya no le diera, dice Madre Santa.
2: Si yo fuera gerente de la cariñosa, lo primero que haría era sacarla a la área, que dañe más a la familia, mezclándose con Alex y mi mix. Solo chiquitico.
3: El mañanero me lo pego con tu moza. Tu moza de ser.
0: Esta canción fue dedicada y pensada para aquellas que no creen que tenemos.

0: De eso ya me estoy cansando, amor. Oye, todas las veces lo mismo y lo mismo. Todas las veces lo mismo, mija linda. Todos. Si me quedo con el Freddy, tu moza de ser. Si me quedo con el Carlos, tu moza de ser. Si me quedo con el Jairo, tu moza de ser, me dicen hermano cada rato.
1: El mañanero me lo pego con
0: dale.
1: Ángel Guaraca.
0: Eso.
1: Sembré una flor.

0: chismes en la transmisión, hermanito. Dice, vamos, Ricardo. Cofisma, ¿quién
1: es? El mañana me lo pego con el Wichi. Wichi. Chica, de Byron Calderón.

0: Buenos días.
1: En el colegio, mi amor.
0: Reportando sintonía desde Payanchi. Ahí estamos, mi pan Antonio Díaz. Para la gente en Saraguro City, ¿cómo estamos? Buenos días también. Mi gente desde Tunday, mi full música, dice cariñito para la gente en Manabí, para Juan alias Capibara en rehabilitación, dice el mismo. Buenos días, ¿quién más anda por ahí, papito lindo? A ver, dice, cariñitos y muchas bendiciones, gracias Elita también. Cariñitos al personal docente de la parroquia Bolas Pampas, dice del barrio Vega Alta, que están a full sintonía.
2: El mañanero me lo tengo con olvido de Juanita Burbano.
0: ¡Échale! ¡Échale, mijo! ¡Esa es la musiquita! ¡Esa es la musiquita, papi! Desde Nueva York, ¿cómo estamos? ¡Buenos días!

0: A ver, si yo fuera gerente, propietario, dueño de La Cariñosa, hiciera cambios, pero ya sabes, estructurales. Los metidos de la tarde, que vaya también ahí a animar a este señor, ¿cómo se llama? El Traga Radio, lo contrataría también para los metidos de la tarde, que hagan dúo con Cesarito Mix. Si ellos se quieren artistas, lo volvería a juntar. La Chio, que suba a hacer el Cariño Show. La Avi, que trabaje a partir de las 6 de la tarde hasta las 12 de la noche en La Cariñosa. Que haga Regresando Ando Ando. Tú sí quédate ahí, mira, claro, te voy a mejorar el sueldo, sí, te mejoré el sueldo. Un buen desayuno, eso sí. Pero por favor, sin faltar, porque el día que falte, simplemente digo gracias, nada más. Y a todos ustedes los jubilo al seguro, para que ayuden a aportar al Estado, por eso.
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1: Yo soy quien no te quiere más. Tu amor ya lo eché al olvido. Qué pena que hoy te des cuenta que solo a mí me has querido, Virgen Santísima. ¿Qué pone, señor Salazar? Verá que estamos lunes todavía.
2: Ya, mi amorcito, ya me beso ya. Ya me besito ya.
1: Simplemente esperé este momento. Ya sabía que tenía que llegar. Madre bendita, oye, ¿qué estaría pensando el Américo para cantar eso, Virgen Santísima? Leo Pacheco dice, buenos días, feliz inicio de semana. Suena La Cariñosa, dice, qué chévere, muchachos. Vamos a ver qué más anda por ahí. Oye, es que es sensacional la música, la cumbia también. Está sonando esta mañana con La Cariñosa, qué buena moza, dijo lindo. ¡Ataca, papeto lindo! ¡Lunes, lunes!

poner usted, señor Freddy? Ya, dos garas dice que va a poner el Freddy. Yo pongo dos cuyas, ya. Ahí saca, ahí saca, por Dios, saca cría, doctor Cicto, pero no sea malo. De...

0: se debe perdonar. No sean malitos, dice por acá. Los primos del grupo de WhatsApp le vamos a colaborar para la compra de la bicicleta. Da pidiendo, por favor. Si alguien vende una bicicleta, no sean malitos. Contactarse rapidito. A ver, dice, buenos días, cariñosos. Excelente programación. Me puede complacer con la canción Tarde nos conocimos del Flaco Alvarado. No sea malo, Flaco Freddy. De poniendo Tarde nos conocimos.
1: Ya, ya le pongo.
0: Ataca, dice, aquí estamos reportando sintonía, barbas de Maestro Yoda. Y cariñitos para DJ Fideo Cabello de Ángel. Ataca, vaina de machete.
1: Como vuelta, ya no hay respeto, hermano.
0: Vaina de machete, hermano.
1: Mira lo que dice Andreita. Niños guapos, ya activa con la cariñosa. Qué buena moza, besitos. ¿Quién le hizo tanto daño al señor DJ?
0: Madre santa, nadie sabemos, hermano. Pero de que ese corazón quiere llorar, dice.

vamos. A full sintonía, Merito DJ dice. Y DJ Vaina de Machete a full volumen en la trabajación. ¡Feliz lunes!

0: más o menos con los huesitos. 7:39. Nosotros llevamos más de una hora, hermano, acá metiendo música. Dice, una hora parado aquí esperando. Y además, por Dios, ahí estamos, chicos. Buena música, lo que suena en esta mañana. Lunes, lunes, lunes. Poniéndote alegría. Hola, Melanie, ¿cómo estamos? Buenos días.
1: Nuevamente.
0: Hoy tenemos el festival

Dice por ahí la gente, ¿está con nosotros o no está con nosotros? ¿Nos compagina o no nos compagina? A doña Alex Arango dice, ¿cómo estamos? Buenos días también, eso, por Dios, ¿qué dice por acá? A ver, rumbo,

Chuculo, dale chuculo, dale chuculo. Ahora sí, y habiendo cambiado los zapatos de Rus, como decía mi abuelita, habiendo cambiado los zapatos de Rus por alpargatas, habiendo cambiado ya el pantalón de tela por el chamarro, habiendo cambiado la camisa, el saco del tesno de la leva por el puncho, señoras y señores, no me queda más que presentar este segmento que les encanta a medio millón de ecuatorianos. Sí, señor. Este segmento lleva por nombre Nos Vamos a Pegar el Festival. El Festival. El Festival de Música por Club.

8 de cuetero para estos, para este segmento. ¡Dale, mijo, dale! ¡Échate otra victoria más! ¡Dale! ¡Ahora sí! ¡Échale! ¡Izquierda de!

0: esa es la música que le gusta al pueblo. 7:50, 7:50 de la mañana. ¡Hey, hey, hey! ¡Epa!
1: Coraza.
0: Dale, mijo, dale, los corazos. ¡Échale violín! ¡Échale violín, Salazar! ¡Ahora trompeta, ahora trompeta, mijo! ¡Dos trompetitas y nos vamos! ¡Ahora! ¿Qué también estará haciendo, dice la gente?

Unita más y no pedimos más. Buenos días, cariñitos, a los que estamos de turno con la cariñosa. Esa es. Cariñitos dice allá en Balsas, el oro. Un abrazo enorme.

comenzar a festejar desde ahora mi cumpleaños, dice. Total, ya mismo septiembre. ¡De una vez, mija! ¡Ay, le llamamos al doctor José Daniel!

0: Ay, ¿le vas a clavar otra? ¿Y a quién le va a clavar, hermano? Sí, ya está. Sí, ya está clavadísimo ya. Porfa, dice, enviando un cariñito para mis amigas del grupo, para Pau, Ale Estrellita, Jorge Jaramillo y Don Boy. A full sintonía. Cariñitos, Carlitos Guamán dice, buena música también. Esas tienes que poner, Carlitos, para que baile el grupo de danza. Pero ahí le cambias, en vez de Chabela le pones Lichita, porque dejaste mi corazón. Lichita, le pones ahí, ya ves. Qué bestia, viejo, hermano. Solo de pereza no me pongo un grupo de danza, hermano. Voy a ver si aquí el Gonzalo, el Jairo, la Abigail, la Chío. Bueno, a tu bulle no le puedo mandar a danzar porque a veces llevan el grupo a unos cerros, hermano. Más no se me vaya volando como cometa. ¡Nos vamos, señor Freddy!
1: Bueno, de mi parte, gracias por empezar este día lunes junto a La Cariñosa y El Mañanero. Obviamente, por aquí, en la 98.1 y 94.9. Soy Freddy Salazar. Gracias, mil bendiciones. Que tengan una semana espectacular y, por supuesto, acompañados de buena música y, sobre todo, de La Cariñosa. ¡Qué buena moza! Soy Freddy Salazar, ya lo dije. Bueno, así, pilas, chicos, cuídense mucho. Pórtense mal, pásenla bien y nieguenlo todo. ¡Chao, chao!
0: Así es, mi estimado señor Freddy Salazar, qué gusto. Ay, chicos, esa es la parte donde no me gusta despedirme, porque los quiero mucho. ¿Qué más quisiera yo, hermano? Todito el día está, les da molestando la vida, pero ya toca ir a la cucha, acabar de cuchar.
1: El último cariñito dice, ataca cuerpo de entrenador de gimnasio después de 5 años de abandono.
0: Señores, de mi parte no es más. Gracias por tanto y perdón por tan poco. Soy Homero, el resto ustedes ya le han puesto. Si la vida lo permite, mañana 5 de la mañana en punto con más del Mañanero con... ¡Le!

0: Reynosa.
1: 7:57.
2: Felicidades, madrecita.
1: La cariñosa.
0: La mamá de todas, todas. Carajo.
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11: En un mundo...
12: Mijo, ya, déjese de vaina, mijo. Todas las películas empiezan así en un mundo. Ya, pues déjate de vaina, hoy.
11: Perdón, tía, sí, tiene razón. Vamos ahí.
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0: positivos. ¿Cómo estamos, cariñosos? ¡Buenos días, cariñosos! ¿Qué tal? ¿Cómo han pasado? ¿Cómo han caminado en este fin de semana? Oiga, les cuento que estoy un poquito mal de la garganta, así que si me escuchan media... No bajoneada, ni triste, ni nada, sino que como que le estoy dando suave con la voz. Por favor, no vayan a pensar que estoy con sueño, presa y esas cosas, porque en realidad este lunes estamos recontractivos. Lo único que estamos tratando de cuidar la garganta, si no, no vamos a llegar hasta el fin de semana. Súper contenta y feliz de compartir un día lunes, inicio de semana, con La Cariñosa, a través de la señal 98.1 y 94.9. Somos Cariño Show, somos el programa de tus mañanas más chévere y divertido. Señor Brian Castillo, DJ, ha venido a acompañarnos, como siempre, en la producción musical. Está callado, sí, pero con muchas ganas de mezclar. ¿Qué dice Brian?
1: Aquí estamos, un buenos días.
0: ¿Qué más, Briancito? ¿Qué tal su fin de semana? ¿Cómo pasó?
1: Bien, todo chévere, tranquilo.
0: Madre bendita, cerrarás la tranca, Tilín, dice. ¿Ya? ¿Qué tranca, Diosito Santo? ¿Cuál, la de la cabina? ¿Qué pasó, Dios mío bendito? Estoy confundida con qué tranca, Dios. Oiga, señor Brian Castillo, ¿usted qué tal el fin de semana aparte de dormir y trabajar? ¿No se va por ahí un paseíto, alguna cosa?
1: No, ya sabe que después de trabajo descansar.
0: ¿Es serio?
1: Sí, es un poquito pesado.
0: ¿Por qué?
1: Es un poco pesado.
0: Ay, ay, ay, Briancito. Y hoy día, ¿qué tal, cómo ha venido activado para el programa o déjenlo más?
1: Activado, sí, como todos los días.
0: Todos los días, Brian, bueno, algo que me sorprende de Brian es que la gente me dice a mí siempre, Abby, Brian no habla mucho, es un poco callado. Le digo, sí, pero Brian con su mano puesta en su controlador, casi digo otra palabra, madre bendita, puesto en su controlador, él demuestra que no necesita hablar mucho y hace demasiado. Ese es el lenguaje que nos habla Brian, ¿ok? 8:12, Brian, le damos hasta las 12 del mediodía, ¿verdad?
1: Claro que sí.
0: Esa es. Tenemos todo activado para empezar este lunes de Cariño Show. No se olvide, por favor, no se olvide que hoy es lunes y el cuerpo lo sabe. Sobre todo, estamos a full, full con La Cariñosa. Y no se olvide también el WhatsAppito de La Cariñosa, sí, porque eso le iba a decir. 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Somos La Cariñosa. Qué buena moza, este es Cariño Show. Y yo soy Abby Tubita. Así empezamos. Eso, con esa energía chévere. Oiga, uno medio afónico, pero no.

0: queridos cariñosos, en este lunes 18 de mayo ya. Dios mío, los días pasan volando. Pero bueno, aquí estamos, los cariñosos reportando sintonía a través del WhatsAppito de la cariñosa. Y Brian más activado que nunca. Dice que Brian ha venido más activado que alarma, dice que más activado que alarma de inicio de semana, dice. Brian, ¿cuántas alarmas pone usted para despertarse? A propósito, me dio curiosidad eso. Normalmente uno pone alarma, ¿verdad? ¿O no pone alarma usted?
1: Sí, de repente sí.
0: Ya digamos que se tenga que levantar a las 6 de la mañana. ¿Cuántas alarmas pone y cuántas las apaga?
1: Tres.
0: O a la primera. A la tercera la apaga. Yo sabía que... Yo creo que todos, Brian, definitivamente los lunes siempre a veces andamos medio, bueno, no todos, medios flojos de repente. Hay días que sí y días que no, pero bueno, ¿qué dicen los cariñosos por acá? Hola, buenos días.
2: ¿Qué tal, Vitubita? Buenos días. Sí. Ya se estaba aquí en el programa, Vitubita, que nos saluda, ya 8:15 y nos saluda.
0: Está loco, amigo. Hace rato, a ver qué dicen por acá los
3: cariñosos. Aquí estamos, Vitubita. Buenos días. Para gato ocioso, que está pero como mi Ferchu, cuando no quiere despertar si tengo que echarle agua. Así que actívate, Brian, porque estás apagado. ¡Mamá! Gracias.
0: ¿En serio? Vuelta yo, Brian, lo siento con hartísima energía. Está que baila, Brian, de lo que él nunca se para de su silla para mezclar, hoy día se paró. A ver, dice por acá, hola, Avis Bella. Reportando sintonía como quisiera, dice, que todos los días fueran de retos. Qué goce el viernes con las locuras que hiciste. Madre bendita, el viernes y nos pasamos de la raya. Lo peor de todo es que a ninguno de los que hice la broma, chicos, le desmentí. A ninguno, hasta el día de hoy. A no solo la señora que me quería venir a pegar porque dice que soy moza del marido, a ella sí le desmentí. Pero a los otros dos que les llamé, no. Así que bueno, vamos a ver qué pasa. ¡Olis! ¿Qué tal, cariñosos? Buenos días.
4: Hola, visita preciosa. ¿Qué tal, DJ Pichón? Por aquí estamos. Full cariñoso. Aquí estamos, aquí seguimos y aquí nos quedamos escuchando la cariñosa.
0: ¡Eso! Oiga, Dios mío, bendito, la gente sí está activada en este lunes, ¿ah? Y para este frío, un buen cafecito caliente también me dicen por acá. ¡Claro que sí! ¡Hello!
5: Mía, Vita, buenos días. Me encanta escuchar tu voz. Cada mañana me alegras las mañanas. Pero más me fascina tu... ¡Au! Te amo, Vita. Eres bella.
0: Gracias, corazón. Esta vez no lo puedo hacer porque estoy con la garganta mal. De verdad, cada vez empeora. Pero bueno, vamos a ver qué pasa, ¿ok? Como les dije hace un momento, les vamos a dar suavecito el programa porque tenemos que aguantar hasta el viernes que tenemos programa. Entonces, valga la redundancia. Entonces, pues, estamos cuidándonos. No, miren, no, ni siquiera me sale el... Ven, como gato aplastado. No me sale tan bien, pero bueno, poco a poco ojalá nos vamos recuperando. Es que estos cambios de clima también están bruscos, ¿ah? Así que cuídese, por favor, su gargantita, aliméntese bien, sano, abríguese, ya sabe, hay que estar ready para acá, estar dale trabajando, haciendo, cumpliendo con nuestras responsabilidades. 8:39, atacando parejito. Alberto dice, Abby, me llamó el moroso. ¡Ah! ¿Se acuerdan que yo le hice una llamada de reto a un chico que le debía dinero a Albertito Bailón? Supuestamente a cobrarle. Mire lo que dice. Ay, me llamó el moroso y me dijo que este jueves me paga después de 7 meses. No prestes plata, aprendan a decir no. Así no pierden las amistades ni el dinero. Uy, Albertito, yo quedé curada con eso. Ay, no, Dios mío, bendito. Dios, chance, es rarísimo que yo preste un dólar. Yo ni preso, cuando a mí me dicen, préstame $5, toma, te regalo. O sea, para que después no te estoy cobrando o perder nuestra amistad, como dicen por allá. Porque eso es un poquito complicado, estar prestando dinero y después que no te devuelvan. Pero bueno, esperemos que esa broma que hice el día viernes sirva para que realmente ya le devuelvan el dinero a Albertito. Madre bendita, 8:40. Vamos con buena música. Claro que sí, esta es tu señal favorita, 98.1. La

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1: ¡Qué bonito! 8:55, sonando un poquito de clásico. Ay, a través de la señal cariñosa, la más cariñosa de todas. Ya saben, ¿cuál es? La 98.1, qué buena moza. Por acá Rodri Galo nos decía, bueno, Galo Rodríguez nos decía, escuchando la buena sintonía con la cariñosa, buen inicio de semana, felices todos. Buenos días, dice Visita, es Soraya Cuenca, full sintonía por el centro de la ciudad de Loja. A full con la cariñosa. Mercado Mayorista también le quiere enviar un cariñito súper especial. Igual la gente ya se reporta por esa zona y nos dicen estamos a full parlante con la señal de la cariñosa. Qué chévere, muchas gracias. Un cariño muy especial también en Catamayo a los buses urbanos Urbacat. Tan full el volante trabajando, obviamente cumpliendo sus labores diarias en este inicio de semana. Urbacat, cooperativa de buses, bueno, o buses urbanos sería cooperativa, digo. Buses urbanos, claro, pero no sé el nombre de la... No, espera un ratito. A ver, ya me confundí ya. Cooperativa sería igual, ¿verdad? Urbacat, sí, claro que sí. 8:56, Catamayo. Y también nos dice por acá, a los buses urbanos en la ciudad de Loja les enviamos un cariño muy especial. Gracias por estar siempre en sintonía de la cariñosa a todos ustedes. Qué chévere. Nos vamos a una pequeña pausa, pero no se despegue de la cariñosa porque nos vamos, bueno, regresamos sería con la dinámica para poder compartir con todos ustedes en este lunes. Y ya les dije, por favor, no es que me voy a desmadrear este el día lunes, voy a tratar de cuidarme un poquito la voz. Estamos un poquito medio afónicos, pero espero recuperarme en los próximos días. Igual, si tienen una recomendación que me pueda quitar la garra espera, yo les agradecería muchísimo, ¿ya? Brian dice que una vez que ha estado así igual que yo, ha tomado una botella de coñac y dice, santo remedio. Se ha curado, Brian. Vamos a ver si me funciona, pero si no, espero sus recomendaciones. 8:57. Vamos a una pequeña pausa y volvemos con más de Cariño Show. Ya usted sabe, esta es la cariñosa. Qué buena moza. Ya volvemos.
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0: con la música. 9:10 a.m. Estamos por acá con Brian intentando abrigarnos porque el frío está... Uy, Diosito bendito, latente. Señoras y señores cariñosos, sí, les, antes de irnos con la dinámica de este día lunes, inicio de semana, yo les quiero decir a todos ustedes gracias por permitirnos que la cariñosa siempre les acompañe en cualquier parte, en cualquier responsabilidad o labor. O en cualquier sitio. Madre bendita. Acabo de ver algo. Ay, Dios mío, ya le... Ay, Diosito, o sea, te acabo de ver algo en el grupo de oyentes. Esto no le va a gustar a Alex en el mix. Madre bendita. Alex, si estás escuchando la radio, por favor, métete al grupo de los oyentes. Madre, atacando parejito a los oyentes. A ver, quiero decirles a todos los oyentes del grupo del WhatsApp de La Cariñosa, un cariño muy especial para todos ustedes, a quienes están ya conectadísimos. Magalita Robo, por acá está Gonzalo, Gonzalito Mix, Flor Maldonado, Jesbert, Estrellita desde Italia, Paola Luzón, Flor Maldonado, Moisés Flores, los más relajosos del grupo del WhatsApp de La Cariñosa. Este cariño es súper especial para todos ustedes. Acá estamos. Oli, buenos días. ¿Qué dicen los cariñosos?
1: Buenos días, Adi Tubita, de Don Alex en el mix, reportando sintonía desde la trabajación aquí, desde Los Ángeles. Full, full, full calor. Buen inicio de semana. Feliz lunes.
0: Ya, feliz lunes, claro que sí. A ver, vamos a ver qué dicen por acá los cariñosos.
2: Buen día, jefecito, buen día, DJ silencioso. Aquí estamos reportando si tenía desde Belén. Feliz inicio de semana, muchachos.
0: Madre bendita. Ay, mejor, yo le quiero contar un chisme a Brian, pero eso va a ser por interno. A ver, siga, cariñosos, ¿qué dicen los cariñosos?
3: Hola, hola, buenos días. Saluditos desde la bella ciudad de New Jersey. Para mi lindo, bello Ecuador, allá en Zamora, Chinchipe. Saluditos.
0: Madre bendita, saluditos para todos ustedes. ¡Olis! ¡Olis!
3: Hola, hola, buenos días. Saluditos desde New Jersey.
0: ¡Eso! New Jersey, o sea...
4: Abi. Full sintonía. Desde... La banda, rumba sauces.
0: ¡Qué chévere! ¡La banda! Muy bien, amigo, un cariño muy especial para usted. Por favor, pórteseme bien en este lunes, inicio de semana. Quiero decir una cosa, parece sencillo, pero no es fácil. Dios mío, bendito, enfrentar todito los días el frío. Y eso que somos serranos, o sea, a mí me encanta. Pero hay momentos, por ejemplo, en los que a mí me saben entumecer los dedos. O, por ejemplo, es un poquito como chuta, man. O sea, el frío es tan fuerte a veces que no ni con chompa. Ni con chompa uno se calienta un poquito. Por ejemplo, ahorita está terrible el frío. Ya por más, ya no mismo. A ver, parece sencillo, pero no es fácil levantarse todos los días a las 6 de la mañana. Oiga, hacer el desayuno, a trabajar, a cumplir con las responsabilidades. O sea... Toca, o sea, yo lo hago de corazón porque lo siento y me nace, obviamente, y soy consciente, pero no somos de hierro. Siempre hay cosas complicadas y no es tan fácil, así, cosa que es una lucha de a veces del sueño, del cansancio y muchas cosas más. A ver, Briancito, parece sencillo, pero no es fácil.
5: A ver, parece sencillo, pero no es fácil. Cuando comencé a... ¿Cómo es?
0: ¿A mezclar?
5: No.
0: ¿Hablar?
5: Exactamente.
0: ¡Ah, ya! Parece sencillo, pero no es fácil hablar aquí en la radio.
5: Exactamente.
0: Ya, o sea, leo una pregunta, Brian. Esto va a ser como una mini entrevista para usted. Aparte, o sea, usted, ¿qué piensa su tonto pensamiento? No me tira. O sea, ¿por qué siente usted como miedo al hablar? ¿O vergüenza? ¿O no sabe qué decir? ¿Qué es lo que usted siente? Porque, escúcheme, Brian. Estoy hablando con un introvertido en este momento, ¿ya? Yo soy extrovertida. Y yo realmente... y yo realmente no tengo miedo de hablar. Yo puedo hablar 6 horas seguidas, 10, y le juro que no me voy a cansar. Porque soy extrovertida, pero usted es introvertido. ¿Qué piensa un introvertido? ¿Qué es lo que pasa por su pensamiento, señor Brian Castillo? ¿Por qué no quiere hablar?
5: O sea, a ver, no es que no quiera, sino que... Primero da como que... una sensación rara.
0: ¿De vergüenza?
5: Puede ser que sí.
0: Sí, miedo de decir alguna pavada, alguna cosa.
5: Claro, decir algo que...
0: ¿Que no esté bien?
5: Exactamente.
0: ¿Ya? Pero si hablo, si he escuchado todas las pavadas que yo hablo al aire, Brian. Yo como, no hay que tener miedo. Ya hablé, ya hablé. Pues.
5: Claro, pero por supóngase que yo...
0: La caiga más.
5: Exacto.
0: Brian, pero ¿ya se siente un poquito mejor hablando acá al aire? ¿Ya se siente más en confianza o todavía está como que...?
5: Todavía está en proceso, mejor.
0: Todavía está en proceso. Pero no, usted de aquí, Brian, si algún día, digamos, usted decide irse, porque no todos somos aves de paso, si usted se va a ir de aquí locutando profesionalmente, eso téngalo clarísimo, ¿ya?
5: Esperemos que sí.
0: Todos los días vamos a hacer ejercicios de pronunciación, de vocalización, de todo con Brian Castillo acá. Y Brian va a salir locutando. Pero miren lo que me dicen, Brian. Pero a la Chiu le habla parejita y ahí no le da miedo. Pero eso por mensajes, hijitos. Porque por, en frente también le daría miedo, ¿verdad?
5: No sé. No digo nada,
0: mejor. Ya mejor, Brian, ya. Pero yo solo quería saber qué piensa un introvertido, ¿ah? La plena, hoy es un buen tema para hablar o un buen, para hacer video contenido. ¿Qué es lo que pasa por la mente de un introvertido? Esa es la pregunta, oiga, que está interesante, ¿ah? Bueno, parece sencillo, pero no es fácil, nos dijo Brian Castillo, hablar acá en la radio, al aire, o sea, salir al aire. ¿Qué dicen los cariñosos?
6: Buenos días, reportando sintonía desde España, Juan Jiménez, el camionero. Cariñitos muy especiales para Albertito.
0: A ver, dice por acá, Avi, si tú tienes gripe y yo tengo tos, ¿ya? Si nos damos un besito, nos curamos los dos. No, justo ayer dejé de dar besos. Madre bendita, dice buenos días, cariñositos, buenos días, señorita Abigail. Full sintonía desde Belén, full trabajación y full frío. Buen inicio de semana, sí, oiga, yo me traje mi cobija acá a la radio para poder abrigarme, porque si no, deje nomás. Parece sencillo, escucha lo que me dice por ahí un oyente. Parece sencillo, pero no es fácil dejar de farrear todos los fines de semana. Eso ya es vicio ya, pero usted tiene que aprender a controlarse, pues. Por acá nos dicen, parece sencillo, pero no es fácil dejar las mozas de un día para otro, porque todas me hacen feliz. Sí, ve, ahí está. Por acá también nos dice, parece sencillo, pero no es fácil hacer dieta cuando lo que a uno le gusta es tragar, tragar y tragar. Dios mío, bendito. Si usted se identifica, dígame, ¿no? Oiga, no es por nada, pero yo sí que soy, sí, realmente se los juro. Qué pavada acabo de decir.
7: Vale, vale, copiado el mensaje. Cuando esté en Madrid de vacaciones, te doy un toque y quedamos. Gracias.
0: Sí, Brian. Sí, esto, dígame.
7: Esto es para el trailero o ¿ya? para el camionero.
0: Ya. Madre bendita. Olis.
8: Aquí está la calor muy fuerte la calor acá. Compartirles un poquito de calor para ustedes allá que están con frío.
0: Ay, qué rico. Ya, gracias a Dios, Brian me puso el audio encima, si no las iba a cagar más.
4: Avi, te cuento que parece sencillo, pero no es fácil tratar de entenderte a ti. Porque, madre santa, hablas una cosa más grande que otra.
0: Ya, mi amor, ya, silencio, ya.
4: Si estaba introvertido, dice, lo dejas traumando ya el pobre. Ya de aquí, no de querer volver a hablar más en la radio.
0: ¿Cómo?
4: Como que le dijiste, es que aquí nada es seguro, que no somos aves de paso. No.
0: Es que sí.
4: Perfecto es.
0: Ay, Diosito bendito.
4: Nadie es eterno en la vida. Ya, porque todos somos aves de paso.
0: Y no sé.
4: Digo yo, ¿no?
0: Es que sí, gente, nadie es eterno. A menos que Brian se compre la radio así como Gonzalito y le tengo que quedarse para siempre. Pero igual todos nos vamos a ir algún día. Yo me voy a ir, Brian se va a ir, todos nos vamos a ir. Así que, por favor, valórenos ahora que estamos aquí. Buenos días, Avisita, escuchándote en el valle. Parece sencillo. Escucha lo que me dice este oyente. Parece sencillo, pero no es fácil dejar el teléfono hasta el para el baño. Yo me lo llevo, ¿sí ves? Y se los juro que tiene toda la razón. A veces es un poquito medio como que el vicio es muy ya fuerte, dijo mi abuelita. Parece sencillo, me dice por acá Avi, ¿cómo estamos? En Belén, full trabajación y full buen inicio de semana. Le envío este cariño súper especial a la gente que está escuchando la radio en Belén. Dice por acá, Parece sencillo, pero no es fácil dejar de hablar con 5 a la vez. Ya ve, ahí está. Entonces, esa es la dinámica del día de hoy. Parece sencillo, pero no es fácil, porque hay cosas que parecen sencillas, pero no son fáciles. ¿Qué dice usted? 0982-981-981, 9 con 20 minutos en esta mañana de Cariño Show. Mientras yo me voy a poner mi cobija encima, voy a tratar de por acá relajarme un poquito, leer un poquito por acá algo que tengo que leer, meditar alguna cosa, Dios mío bendito, porque sinceramente no sé qué me pasa hoy día. Si tengo la, ¿cómo se dice? La... Si tengo la temperatura demasiado baja, pero realmente yo me siento engarrotada el día de hoy. Voy a tratar de calentar, hacer alguna cosa. O me voy a levantar de la silla a parar con Brian Castillo mientras la música suena. Pero usted esté atento y escuchando la cariñosa FM. Parece sencillo, pero no es fácil la dinámica. No se olvide, aquí estamos. Ay, ve, por ejemplo, ahí está esa música. Yo voy a bailar mejor para calentarme un poquito. ¿Qué dice, gente? Y tomar un cafecito también. Cafecito caliente, al estilo de... Show. Ya volvemos.

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1: Así es, mi querido Brian. 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Recuerden que la dinámica es, parece sencillo, pero no es fácil. Ahí se la dejo. ¿Qué dice por acá los cariñitos? Uno, un cariño en la ciudad de Loja, en la empresa de agua purificada Pureza del Sur, para Sergio Troya, más conocido como El Torito, para Manuel Merino, más conocido como Cachaburras, y para todo el personal que está full sintonía de La Cariñosa 98.1, la mejor, bendiciones. Por acá también nos dice, escuche esta frase, Brian, atentis, la mejor medicina para el alma es la dulzura del otro ser humano. Siempre sé amable y trata a los demás como te gustarían que te trataran. ¿Qué opina usted, Briancito, de esa frase?
0: Opino que está bien.
1: ¿Ya? Uh-huh. Solo está bien nomás. Bueno, ya no importa, lo que importa es que Brian dio su opinión, eso es todo. Cariñitos, Abby, buenos días. Recordándome, dice, ah, ya, desde Ñaquiza, póngase, ah, ya, una música de Pipe Bueno, porque no te decides. Ah, qué buen tema. Vamos a ver qué mismo. A ver, parece sencillo, me dicen por acá. Y les juro que yo también me identifico con esto. Parece sencillo, pero no es fácil ahorrar cuando te encanta malgastar el dinero. Y es cierto. Brian, ¿a usted no le ha pasado que dice, ya voy a ahorrar y total, al fin y al cabo se compra una cosa, se gasta en otra?
0: Sí, es verdad, me ha pasado muchas veces. Digo eso y al final
1: ni ahorro nada.
0: Voy a ver nada.
1: Es que parece sencillo decir, ah, no, ahorro $5 diarios o $20 diarios, y a la final no es tan fácil, Brian, no es tan fácil. Por acá nos dice, parece sencillo, pero no es fácil soltar a tu ex tóxico, dice, con el que viviste muchos momentos inolvidables. No, eso también yo no lo juzgo, la verdad. Hay muchas parejas, bueno, chicas o chicos que dicen, bueno, que uno les dice, ¿por qué no lo dejas? Si te está haciendo mal, si te está engañando, te está tratando mal, si no te quiere, no te valora. Parece sencillo decir, déjalo, ya, se acabó. Pero no es fácil para esas personas que están obviamente en esa situación, ¿no? La costumbre, ¿qué se puede decir? El apego emocional, amor, ¿qué miércoles era eso? Pero no pueden dejar. Es que me da estrés cuando yo veo también. No, a mí se me da estrés cuando veo a alguien que no puede dejar a alguien que te trata mal o que te está haciendo cosas bien feas. Parece sencillo, pero no es fácil.

también lo he hecho, o sea, no me voy a hacer la santa. Parece sencillo, pero dice por acá, no es fácil, dice, dejar a un lado las redes sociales. No, sí es cierto. Ahora todo gira alrededor de las redes, sea por trabajo, por responsabilidad, por tus hijos, por tu familia. Y usted va a decir, ¿por qué por responsabilidad? Si usted tiene un emprendimiento, ¿qué es lo que necesita? La responsabilidad de cumplir todas las publicaciones y todo en las redes sociales. Si usted tiene su familia que vive en Estados Unidos, España, comunicarse con ellos. Todo funciona por redes sociales, así que no es fácil. Y yo entiendo eso. Así que el que diga, no, es que no tengo redes sociales, o bueno, no es bueno tener redes sociales, lo siento, pero es que se necesita por todos los motivos. 9:42, dice por acá, parece sencillo, pero no es fácil, dice, rechazar, dice, cuando uno es guapo a tanta mujer que se le lanza. Bueno, no me ha pasado, pero debe ser, ¿no? 9:42, vamos con musiquita, señor Brian Castillo, y regresamos con más de Cariño Show. Parece sencillo, pero no es fácil, Dios mío bendito, ser la radio más escuchada del sur del país, ¿no? Eso ya fue demasiado. No, no, con todo el cariño y el amor, gracias a todos ustedes por siempre estar en sintonía. Madre bendita. Más humildad, por favor, dicen por acá. Aquí estamos, somos La Cariñosa FM.

0: acordé de esa canción, ese clásico. ¿Eso iba a poner por ahí o estoy mal? ¿No? Con pato. Ese quedaría genial en ese espacio. Pero bueno, ¿quién soy yo? Yo no soy ni la DJ ni la productora de este programa, así que me callo mejor. Dijo Brian, Brian quisiera decirme cállese el hocico, pero no puede porque es introvertido. Si yo fuera la DJ, yo sí le diría a Brian, cállese el hocico, señor. Yo estoy poniendo la música que me da la gana. Ay, Dios mío, bendito. Estamos con la dinámica. Oiga, parece sencillo, pero no es fácil. Yo quiero decir una cosa a propósito, aprovechando el apoyo. Voy a dar el apoyo a mis compañeros DJs. A propósito, que parece sencillo poner música. Parece sencillo poner música, así de que, solo poner un par de canciones y ya, de una, facilito. Pero no es fácil, chicos, ellos hacen un trabajo muy complicado. Ustedes no se imaginan todo, tanta perilla que hay en esos controladores, tanta cosa que hay que, no, yo me estreso, yo solo con ver eso, nomás digo, no, qué estrés. Yo, gracias a Dios, con poner mi voz y el micrófono en mi cara se acabó. No hago nada más. Pero, ¿qué dice Brian? Usted ya es experto en el tema, pero, ¿qué le parece? El es tan fácil ser hacer las mezclas, es tan fácil. ¿Qué dice usted? Como profesional en el tema, ¿cuál es su opinión?
1: No es fácil.
0: ¿Ya? Sobre todo, ¿sabe qué me di cuenta de los DJs? El reto más grande que ustedes tienen es la concentración.
1: Exactamente.
0: ¿Ya? El reto más grande de un DJ es la concentración en tantas cosas que tienen que hacer al mismo tiempo. Es wow, o sea, eso no lo puede hacer cualquiera. Si uno está haciendo, cocinando y medio pasó algo, uno se descuida y se quemó la olla.
1: Exacto, más o menos así es.
0: Exacto, yo me di cuenta lo difícil que es en ser DJ, es la concentración totalmente en hacer mil cosas al mismo tiempo. Es complicadísimo. Parece sencillo, pero no es fácil, así que ya sabe. ¿Qué dicen los cariñosos? Olis.
2: ¿Qué más, mijos? Parece sencillo y fácil, pero no, mijo, ser comerciante, no está sencillo.
0: ¿Por qué?
2: Hay que sacar créditos al banco para ir ampliando mercadería, hay que viajar de pueblo, de feria en feria, malas noches, estar hasta altas horas, madrugar, o sea, no es fácil, mijo. Pero lo que sí es fácil, mijo, es vayan este jueves a la feria del gym, de 6 de la mañana a 8 de la noche. Pilas.
0: Hizo su cuña ya de una. Parece sencillo, pero no es fácil.
3: Ay, parece sencillo, pero no es fácil llenar el álbum del mundial.
0: ¿Por qué? ¿Qué ha pasado?
3: Está
0: cuéntame.
3: Bien caro.
0: Está bien caro, dice. Parece sencillo, pero no es fácil.
4: Buenos días, cariñositos. Qué sencillo que es hacer un remember con mi ex, pero qué difícil, qué complicado decirle que solo es por el momento. Que no tome nada en serio.
0: Ustedes también son bandidos. Dígale, pues sí. Su ex acepta bien. Si no, pues pasó. A ver, ¿qué dicen los cariñosos?
5: Mijos lindos, parece sencillo, pero no es fácil. Estar sentado 12 horas moviendo dos palancas y jodiéndote los riñones. Parece fácil, pero no es nada sencillo.
0: Madre bendita. No, sí, tú dirás, el trabajo de los operadores, de los choferes, es recontra fácil. Solo agarras el volante, lo mueves a la izquierda y a la derecha. Pero mentira, es lo más cansado. Estar sentado en esa posición, así, muy complicado, te jode los riñones, como dijo el amigo. Y no solo eso, sino el qué estrés, de verdad. Yo, gracias a Dios, no soy chofer. Así que bueno, me encanta hacerlo con todo. Lo único que me parece sencillo, pero tampoco es fácil, hablar bastante o tener que, por ejemplo, modular tu voz todo el tiempo en el momento que hablas. Aunque yo no trato de no hacerlo muy, como se dice, muy profundo. Porque el tema de la garganta, me está dando cuenta que llevo 4 años locutando y ahora últimamente me está afectando bastante. Ahora, antes no. No sé si es el tiempo ya prolongado que he locutado, pero me está afectando un poco. Y me da pena porque mi voz, tamanga me vayan a decir, se queda sin voz. ¡Fuera, Bituita! ¡No! Obviamente yo puedo hacer muchas cosas más, yo soy muy pilas, pero yo no quiero dejar de hacer lo que hago. Pero parece sencillo, pero no es tan fácil. Y encima de eso está las cosas que uno va a hablar. No es que me las aprendo, nada, a veces improvisa ciertos temas, bueno, ciertas cosas que hacemos. Claro, tenemos una planificación, pero también tenemos ciertas cosas que se improvisan, no escribimos todo lo que vamos a decir, si no, pues era súper fácil. Parece sencillo, pero no es fácil ser locutora tampoco. ¿Qué dicen los cariñosos?
6: Cariñosita, buenos días a la Bichubita. Parece sencilla, pero no es fácil ser chofer y repartidor de líquido vital H2O aquí en la ciudad de Loja.
0: ¡Uy, Dios mío! Santísimo, complicado, ¿ah? ¿Eh? El peso que hay que cargar también, ¿no?
7: Buenos días, cariñositos. Fútbol Sintonía por el Centro. Parece sencillo, pero no es fácil cuando una clienta te pide el número. Parece sencillo y no es fácil negarle.
0: Negarle, madre mía. Dice la Magalita Robo, le da no, corazón. O sea, a veces uno se compleja y dice, le da, soy joven todavía, o sea, ni siquiera debería tener estos problemas, todavía estoy muy joven. Eso yo diría cuando tengo unos 50, unos 45, 50, 60 años, ahí todavía decirle edad, pero estoy joven, no debería ni dolerme una rodilla, pero ya, Dios mío bendito, yo no sé si es que nos hemos alimentado actualmente con chitos, mucha cosa con, no, falta, definitivamente la gente de antes aguantaba más, ahora ya nada, ni modos, así es la vida, ¿qué dicen los cariñosos?
8: ¿Qué dice la Vita? Que ella trata de no hacerlo muy profundo.
0: Ya, silencio. Brian, silencio, carajo.
8: Profundo, ¿okay?
0: No, mi amor. Con patanadas no vamos a ir, córtelo. Silencio. Amigo, si vamos a ir a la joda, por favor, hágalo de una manera un poquito más sana, ¿eh? Si no, yo los voy silenciando cualquiera que se vaya desviando. Y no estoy brava, pero ya saben.
9: Le da, ya. 45 años también ya.
0: Madre bendita, ya quisiera yo tener 45. Ya quisiera tener 45 para jubilar, mi amigo Patico Minga, madre bendita. Total, para eso me falta full. A ver, 10 de la mañana con un minuto, vamos a una pausa y volvemos. Si alguien por ahí me decía, está brava, no estoy brava, sino que hay gente que se pasa.

0: compórtese, hijitos. Ya volvemos enseguida con más de Cariño Show.
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el relojito cariñoso ya marca las 10 de la mañana con 13 minutos. Oiga, a propósito, nos vamos con un segmento bien chévere y bien movido, porque es lunes y la cariñosa lo sabe, pero antes de irnos con este segmento, yo les quiero mandar cariños a todos y aprovechar. Dice por acá, para terminar la dinámica y con eso la sellamos. Parece sencillo, pero no es fácil dejar la biela. Porfa, agrégueme al grupo de los oyentes, ya en este momento, corazón. Y sí, es verdad, oiga. Bueno, no sé, a la gente que me toma bastante me ha dicho que parece sencillo, pero no es fácil. No me ha pasado porque no soy de beber tanto. Dice por acá, parece sencillo casarse, madre bendita. Pero no lo es, y más soportar a la tóxica. Pero amigo, todo conlleva su sacrificio. O sea, si usted se casaba es por algo, por amor, por lo que sea. Ponga de parte también para que las cosas funcionen. Pues ya está, o sea. Pero bueno, igual parece sencillo, pero no debe ser fácil casarse, obviamente. 10 de la mañana con 14, cerramos la dinámica y nos vamos con un segmento bien chévere. Porque obviamente aquí en La Cariñosa suena buena música a estas horas de la mañana. Pero antes, yo les quiero contar algo. A mí siempre me dio curiosidad un datito de un artista ecuatoriano que es exponente de cumbia y anteriormente fue exponente de pasillo. ¿Saben de quién estoy hablando? Estoy hablando del mismísimo Gerardo Morán. Sí, no sé, hay gente que lo quiere, hay gente que no lo quiere, gente que no le cae bien que porque es muy mocero y bla, bla, bla. Oye, Gerardo se ha llevado una vida muy, muy, pero muy bohemia. Pero lo que nadie le va a quitar es el título de ser el más querido del Ecuador. Hágase sonar alguito del Gerardo, casi digo Gerardo Mejía, Gerardo Morán, por favor, señor Brian Castillo, que les quiero contar algo. Eso, qué bestia, cuando suena esa canción, Dios mío bendito, yo me olvido de que Gerardo es mocero y me encanta su música. A ver, ¿sabe usted que el más querido se le dice así por el gran, gracias al gran éxito de su canción homónima, Un Famoso Pasillo, y sobre todo por el profundo cariño que el público ecuatoriano le tiene, más de 35 años de trayectoria musical en la tecnocumbia y en la música en general? Ya el artista ha consolidado este título gracias a su cercanía con la gente, su carisma también en los escenarios y su versatilidad para interpretar diversos géneros, perdón, ¿qué me pasa? Convirtiéndose en un verdadero ícono popular en todo el país. Imagínense, entonces, el más querido del Ecuador, así se le llama a nuestro Gerardo Morán, exponente de la cumbia, exponente también anteriormente del pasillo. Ay, Dios mío, bendito. Y escuche esto. Va a sonar un poquito, señor Brian Castillo, DJ. ¿A quién no le gusta esa música, oiga? Por supuesto, y de esta forma. De esta forma arrancamos este segmento. Porque la cumbia no ha estirado la pata, como yo les digo los días lunes. La cumbia, a la cumbia no le han dado chumbimba. La cumbia no ha fallecido, ¿sabe qué? La cumbia todavía vive aquí en La Cariñosa. Harta cumbia para todos ustedes en esta mañana.

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La cumbia vive con Cariño Loco. 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
1: Cariñosa, ¿qué tal? ¿Qué tal? Buen día. Ayúdame con esa canción que dice: yo tomo licor, yo tomo cerveza y me gustan las chicas.

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1: Ya aquí estamos de regreso con más de Cariño Show y excelentes recomendaciones. 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
1: ¡Así es! 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
1: Tranca cerrada, señor Brian Castillo. ¿Usted cómo ha vivido? ¿Ya se ha ido a Motel Almas Gemelas a vivir a tranca cerrada o no todavía?
2: No, con... pero allá vamos.
1: Allá vamos, Brian dice. 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
1: 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Y con estas recomendaciones, cariñositos, estamos activos con la buena música en este lunes 18 de mayo. No se olvide, hay más música y más diversión. Pero mientras tanto, ¿qué dicen los cariñosos? Por acá nos están, saluda y saluda.
0: Mi querida Abitubita y mi querido Brian Castillo. Chéverísimo programa, hacen reír ustedes ya. A full sintonía a través de la aplicación, ya saben, un paute a suelta, saludos de la cariñosa, reportando sintonía. Lindo lunes para todos ustedes.
1: Gracias, Gavita Parra, echándose un poquito medio de locución y saludando a cada cariñosa, por supuesto, colega de radio, obviamente, pues por algo ella tiene esa forma peculiar de saludarnos, al estilo de toda una locutora. 10:54, mi querida Gaby Parra, en paute, escuchando la 98.1. ¡Olis!
3: Hola, Briancito, la cumbia vive, mijo.
1: ¿Con
3: el tema de Vuela, Vuela de Sonora Dinamita.
1: Ay, yo dije,
3: y tu cucu. Dale, loco.
1: Madre bendísima. ¿Sabe qué? Yo pensé que iba a decir esa canción de Vuela, Vuela. No me hace falta equipaje, ha sido la de Sonora Dinamita. Yo ya le iba a meter una blada y le iba a decir, ¿cómo? Pues, si acaso que eso es cumbia. Eso es de Magneto, como Magneto. Dice por acá, hay embriagues, dice, eres mundial. Ya, no se pase tampoco con Brian. Por favor, no se me lo cargó a Brian, ya. Vamos, Briancito, terminamos, ¿qué le parece? Por ahí un poquito con un espacio musical y nos vamos a la pausa y regresamos con más de Cariño Show. Aquí estamos.

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1: Aquí estamos, 11 con 11 minutos. 11 y 11, qué chévere. Escuchando de fondito un poquito de esta música que nos pone activos los fines de semana, pero es lunes y la cariñosa pues hace la diferencia, ¿no? A ver, dice por acá la cariñositos, porfa un cariño a mi esposa allá en Sucumbíos, Cantón Gonzalo Pizarro, con el tema de Rey Creo en Ti, de parte de la persona que más la quiere. Ella es Jessica Alexandra, con todo el amor.
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1: ¿Qué? ¿Qué le pasa? De la nada salió esto, Dios mío bendito. Oiga, a propósito, les iba a decir algo y se los juro que se... ¡Ah! Le quiero dar el agradecimiento acá público a nuestra querida Ale, que nos visitó hace un momento, estuvo por acá por la radio y nos trajo un delicioso pastelito de chocolate para compartir con todos los compañeros de acá de La Cariñosa. Ale, le envío un fuerte abrazo.
3: Qué rico, ¿eh?
1: Que la queremos mucho, gracias por ser, aparte de ser un excelente oyente, ser como una amiga prácticamente para nosotros, porque realmente acá no solo somos relación oyente-locutor, también hemos hecho amigos como Pau, como Ale, como Marquito Carrión, hemos hecho amistades con Jasper, hemos hecho amistad con, por ejemplo, con la Magalita Robo, que Magalita Robo también ha sido una excelente amiga acá, años de la radio, y más oyentes, perdón si me olvido de alguno, pero yo sé que tenemos varios amigos, así que un abrazo especial para Ale, que nos ha visitado, nos ha compartido un poquito de lo que ella realiza, prepara, y no solo eso, nos vino a saludar y también por ahí pues a conversar un poquito, así que la queremos mucho y le enviamos un fuerte abrazo, y así a todos nuestros oyentes, y igual, no se me pongan celosos también, Estrellita, por ejemplo, ha sido una fiel oyente, que le ha mandado desayunos al señor, ¿cómo se llama? Freddy Salazar, como no tienen idea. Chico, engordó desde que la conoció Estrellita, así que ese cariño muy especial para todos los que se han portado súper bien con nosotros, no solo por las cosas que nos mandan, es que ese no es el punto es que ustedes tratan de hacer un esfuercito para darnos un poquito de su cariño, de su amor, y nosotros lo recibimos con todo el aprecio. ¡Gracias! 11 con 13 minutos, ha llegado la hora de acuchillarse, Brian. Brian, afila el cuchillo. ¡Cláveselo! No, mentira. ¿Sabe qué? Este segmento se trata de lo siguiente. Si usted ha escuchado el segmento anteriormente, tiene que enviar un audio al WhatsAppito de la cariñosa y decir: cariñosa, acuchíllame con la balada, porque tiene que ser cualquier balada, ya sea balada antigua o balada de recuerdo, como usted lo quiere decir, balada del recuerdo, balada contemporánea o balada actual. Cualquiera de los tres géneros musicales. Perdón. Chuta, manga, Dios, no sé qué me pasa. Dios mío, bendito, me han hecho malas vacaciones a mí. Ya sea cualquier tipo de balada, sea balada del recuerdo, balada contemporánea, actual, usted lo puede pedir diciendo: cariñosa, acuchíllame. Con la balada, por ejemplo, Creo en Ti de Rey, la que me estaba comentando el amigo que se la quería dedicar a su novia, al amor de su vida. Así va a pedir en este momento su balada favorita en su segmento: cariñosa, acuchíllame. Aproveche en este momento, solo audios, escúcheme bien, solo audios al WhatsAppito de la cariñosa y nosotros con muchísimo gusto lo acuchillamos. Persigue el puerco, señor Brian Castillo. ¡Dele! Eso. Ahora sí, apúntele la panza. No, me tiré broma. Eso ya fue maltrato animal al aire, ya. Señoras y señores, esto suena al estilo de La Cariñosa en

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1: Buenos días, cariñosa. Cuchíllame con la canción de Cris Manzano, amada mía.

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1: Cariñosa, acuchíllame con el tema Dueles de Jessie Joy.

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1: No, acuchíllame con esta canción. Cuando se acabe el amor de Guillermo Dávila.
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1: Cariñosa, cuchíllame con Sin embargo de Fausto Miño.

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1: Cariñosa, cuchillame con la balada. Sálvame de RBD. Te amo, Gonzalo. Te amo, Gonzalo.

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2: Buenos días, Cariñosa. Acuchíllame con la baladita de Camila, Miente.
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1: Fondo, este segmentazo que a todos nos gusta, ya saben, la cariñosa. Te complace ir, cariñosa, acuchíllame. Cariñositos, pero antes de seguirnos acuchillando parejito con el señor Brian Castillo, les quiero compartir, les quiero contar una cosita, ¿sí? Recuérdalo, Brian al ataque.
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0: ¡Más Color! También recuerden que esta semana estábamos conversando con un oyente por acá por interno. Justamente llegaron a retirar unas entradas para el Circo Atlantis. Y esta semana nos vamos al circo, creo yo, ojalá se pueda dar con todo el equipo de La Cariñosa. Pero yo te quiero decir a ti, quiero aprovechar este momento para que sí, vayas al circo. 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Y por ahí, Brian, está sonando la canción de Frozen. No es que va a haber circo sobre hielo, no, es sobre agua. Solo que yo le decía a Brian que ponga la canción de Frozen, porque igual, ¿qué pasa cuando el hielo se derrite?
1: Se hace agua.
0: Ya, entonces ahí está. Se hace agua. Ese es Brian. ¿Qué tienes que contarnos más, Brian, en este momento? 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Ponte las pilas, cariñosos y cariñosas. ¿Qué les parece si nos vamos con un poquito más de este segmentazo de Cariñosa Cuchillame y nos vamos con inscripciones antes de despedirnos en este programa de las mañanas, Cariño Show? ¿Qué pasó, Briancito? Hablando más, hijito, no pasa nada, que yo le presto el micrófono.
1: No, siga con los saluditos, hasta yo.
0: ¡Ay, ah, ya! Ya entendí, Brian. Así dígame, Abby. Así tiene que hacerme. Brian, escúcheme, míreme. Así hágame ya. Entonces yo digo, ¡ay, hay que continuar! Ya saben, ¿qué dicen por acá los cariñosos? Gaby Aliano dice, Luis Torres dice, estamos escuchando a La Cariñosa en Catamayo City, full sintonía con la 98.1, muchas gracias. Por acá, Gaby Lozano también nos dice, hola, Abby, en Sofimar, full sintonía, chicos, el parlante a altísimo volumen, cosa que la vecina dice que ya bajen el volumen de la radio, que le hacen mucho relajo, dice. Rosy, aquí estamos, a visita, dice, cariños, buen programa, bendiciones para todos ustedes. Hola, mi querida Abby, cariños desde Piñas, porfa, un temita, Mari es mi amor, me la dedico yo misma porque yo me llamo Marimar. Ya, qué lindo, está bien, eso se llama amor propio, señor Brian Castillo. Entonces, ya estamos listos, esto es Cariñosa, Acuchíllame.
2: Cariñosa, acuchíllame con la canción de Maná, huele a tristeza, en estos momentos difíciles. Saludos cordiales.
0: Madre bendita. Esto suena así.

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1: Hola, ¿qué tal, cariñosa? Acuchíllame con la canción de Contigo de Elefante. Buen día.

0: hermosa.
1: Cariñosita, acuchíllame con la canción, porque eres fiel, de Jairo. Gracias.

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2: Y con esta música de fondo les quiero agradecer a todos los oyentes por habernos acompañado en este lunes inicio de semana. También le queremos enviar un cariñito muy especial a nuestro querido amigo Richard, claro que sí. Saludos a Richard, a la gente de Tropical Club en Catamayo, full sintonía. A propósito, dice, feliz aniversario de sus 45 años de cantonización de Catamayo. Por ahí Richard nos estaba invitando a comer un rico ceviche de carne, me dijo, ¿verdad? ¡Harta carne! Así que ya sabes, cariñitos Richard, para ti y para todos los chicos de Tropical Club. Y a toda la gente allá también que escucha la Cariñosa en Catamayo, un cariño súper, pero súper especial. Brian, dígame usted, ¿tenemos tiempo o no tenemos tiempo todavía?
3: ¿Para qué?
2: No, ya se lo diga, no, sí.
3: Ya, no.
2: ¿Sabe qué, Brian? Ha llegado la hora de despedirnos y bueno, súper agradecida, Brian, como siempre, usted acolitando en todo el desmadre aquí en Cariño Show con esa producción musical. Bacana. Feliz lunes, Brian.
3: Creo que sí, igualmente para usted, Abby. Bueno, para acá el visitante que nos visita.
2: Richard.
3: El Richard. Bueno, un gusto tenerlo aquí. Y bueno, a los que están en sintonía de Radio La Cariñosa, 98.1 y 94.9. Y que tengan un excelente, bueno, provecho también a los que están... hora del almuerzo. Y bueno, ya se viene el postre también y nos vemos el día de mañana.
2: Oiga, también le quiero mandar, sí, ya se viene Licia. Ahí ya está, por ahí asomándose Licia. No pasa nada, acá las vamos a dejar con el postre. Pero también le quiero mandar un cariñito antes de irme a Ale Sarango, que está ya de vuelta en el grupo de La Cariñosa. Démele mucho cariño, por favor, a todos los integrantes por su regreso. Ustedes saben que más que oyentes se han vuelto una familia para nosotros. Para mí, amigos, yo los considero mis amigos y los quiero muchísimo. Igual, una disculpa a toda la gente que no avanzamos a complacer con los temitas en este segmento. Ustedes saben que tenemos full audios y acá se quedaron, pero la bolista, dijo el costeño. Así que les pido una disculpa enorme. Los quiero mucho, los aprecio. Hagan un almuerzo delicioso. Por ejemplo, con este clima, ¿sabe qué me provoca, señor Brian? ¡Qué bestia! Dígame. Un sancocho de res. Se lo juro, estoy que se me hace agüita la boca por un sancocho de res con harto plátano verde, yuquita. ¿Qué? No. ¿Sabe qué, Brian?
4: Rico,
2: ¿Sabe qué, Brian? Ya, despidámonos rápido para ir a comer.
3: Sí.
2: Ya estoy con hambre ya. Señoras y señores, ha sido un placer, un gusto acompañarles en este inicio de semana a través de La Cariñosa 98.1 y 94.9. Haga el bien sin mirar a quién. Escuche La Cariñosa y deje de ser vocero. Soy Abby Tomita y esto fue Cariño Show. Chao, chao. Bye.
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1: 11:59.
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0: hermosa, mis cariñositos. Muy buenos días, sean todos ustedes bienvenidos y bienvenidas al Postre con la Cariñosa, el espacio perfecto para acompañarte mientras almuerzas, trabajas o simplemente estás manejando o de pronto te estás movilizando a tu trabajo. Muy buena música el día de hoy nos acompaña. Arrancamos nuestro programa con talento mexicano y nada más ni nada menos que la hermosísima Thalía. Y por supuesto, también tenemos un tema interesante para todos mis cariñositos. Oigan, por cierto, ¿cómo pasaron el fin de semana? Cuéntenme, ¿pudieron relajarse? ¿Pudieron compartir en familia? Que eso es lo más bonito, eso es lo más gratificante. Venir con el corazón llenito de cosas buenas, de buena energía, de cosas bonitas, siempre dejando una huella linda donde quiera que vayamos, mis cariñositos. Muy contenta de poder estar junto a ustedes esta hora de programación. Recordarles que se pueden contactar conmigo al 0982 981 981, estoy un poco 0982 981 981. Ya, un pequeño lapsus al aire, discúlpenme por favor, mis cariñositos, un poquito me confundí con los numeritos, por favor, así que la disculpa respectiva, hago la corrección necesaria. 0982 981 981, lo vuelvo a repetir, 0982 981 981. Así que, mis cariñositos, ese es el número al cual se pueden contactar conmigo. Por cierto, recordarles que nos encuentran en redes sociales, estamos en TikTok y también estamos en Instagram subiendo contenido. Esta semana vamos a estar subiendo contenido interesante, llamativo, para que le vayan a dar mucho cariño, mucho amor, retos que se suman al Postre con la Cariñosa, así que tienen que estar súper atentos a la programación de la 98.1 y obviamente a todo el contenido que vamos a estar subiendo en redes sociales. Para todos nuestros compatriotas que están en diferentes lugares del mundo y quieren escuchar toda la programación que tenemos aquí en la 98.1 y también quieren estar en sintonía del Postre con la Cariñosa, pueden hacerlo a través de radiolacariñosa.com. Empezamos esta mañana con cariñitos de todos ustedes, pero quiero enviar uno muy especial a Explora Zamora, que estamos bastante regalones aquí en la 98.1, así que muchísimas gracias a la gente de Explora Zamora que a esta hora del día nos está escuchando. Muchos cariñitos para todos ustedes y gracias por siempre estar con la 98.1 y siempre trabajando en beneficio, obviamente, de todos nuestros cariño oyentes para darles los mejores regalos, las mejores cosas que solo ustedes se merecen. Tenemos audios que ya los vamos a ir colocando en el desarrollo del programa, pero quiero enviar muchos cariños a toda la gente de Tropical Club Catamayo, que están a full sintonía, que siempre están a full sintonía del Postre con la Cariñosa y de los diferentes programas que tenemos aquí en la 98.1. También quiero enviar un saludo muy especial a Alex Arango, mi bella Alex Arango, muchísimas gracias, ella nos hizo llegar un detallito, un cariñito para todos nosotros y mira que nosotros lo recibimos con los brazos abiertos y siempre muy honrados y muy agradecidos por el cariño tan grande que nos tienen a todos nosotros, a todo el equipo de la 98.1, mi reina, muchísimas gracias por hacerte presente con este detallito, con este regalito tan hermoso. Nosotros estamos muy agradecidos contigo y por el amor tan grande que nos tienes a cada uno de nosotros. Tenemos un audio, así que lo vamos a colocar. ¿No tenemos audios? Ok. Mientras tanto, quiero recordarles que si tenemos audios, los vamos a escuchar más adelante, pero nos vamos a ir con las primeras sugerencias musicales que ustedes nos han solicitado.
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0: Muchas gracias a toda la gente linda que a esta hora de la mañana está en contacto con la 98.1 y ya sintonizando el postre con la cariñosa. Tenemos audios, así que los vamos a colocar en este momento. Ok, audio eliminado. No sabemos qué le pasó a ese cariñosito. De pronto por ahí no quería comentarnos algo o de pronto se arrepintió de la sugerencia musical que nos pueden hacer. Quiero recordarles que se pueden contactar conmigo. Quiero rectificar el número de teléfono que me equivoqué anteriormente en el primer bloque, pero lo quiero rectificar en este momento. 0982-981-981, mis cariñositos. 0982-981-981 es el número al cual tú te puedes contactar conmigo y puedes darme tus sugerencias musicales. Mientras tanto, quiero permitirme leer cariñitos de todos ustedes que a esta hora de la mañana se hacen presente, como todos los días. Por acá me dice mi estrellita hermosa, me dice lo siguiente: buenas tardes, mi hermosa Liz, bendecido inicio de semana. Muchas gracias, mi reina. Aquí estamos presentes en el postrecito cariñoso. Un abrazo a la distancia, mi bella Liz. Abracito recibido, mi hermosa estrellita, y te enviamos las mejores vibras para esta semana en todas las actividades que tengas planificada. Por acá me dice Santiago Ramón: hola, buenas tardes. ¿Hasta qué fecha estará el circo? Bueno, el circo va a estar hasta el 25 de mayo, estimado Santiago. Así que si aún has ido al circo de los hermanos Fuentes Gasca, yo te recomiendo que vayas, que es una experiencia realmente hermosa. Los horarios son diferentes. De lunes a jueves es a partir la función de las 20 horas. Y los días viernes y sábado hay dos funciones, 18 horas y 20 horas 30. Domingos y feriados, 16 horas, 18 horas 15 y 20 horas 30, ¿ok? Nosotros acabamos de subir en la mañana un estado, así que pueden ir a chequear el estado de la cariñosa y ahí van a encontrar toda la información del circo de los hermanos Fuentes Gasca. Lo repito nuevamente, va a estar hasta el día lunes 25 de mayo, ¿ok? Espero haber aclarado tu inquietud, estimado Santiago. Ahora sí, ya tenemos los cariñitos, los audios, los vamos a colocar en este momento.
1: Buenas tardes Liz, buenas tardes Dicha y saludos desde Zamora. Aquí está un poquito feo. Puede poner canción de Maná en el muelle de San Blas, gracias.
0: Con todo gusto yo ubicaré esa canción. Oye, por cierto, esta semana tenemos un tributo a un grupo reconocido, así que tenemos sorpresitas. Yo sé que aquí tengo fans de diferentes artistas como es Maná, Marco Antonio Solís, entre otros reconocidos expositores tanto de baladas y de otros géneros musicales, tanto nacionales como extranjeros. Así que esta semana se vienen sorpresitas en el tributo que tenemos el día miércoles. Tenemos otro audio.
2: ¿Qué tal, Liz hermosa? Buenas tardes, ¿qué tal, DJ Silencioso? Aquí estamos para deleitarnos un rico y delicioso postre junto a lo mejor a la cariñosa, que buena moza. A ver si nos puedes complacer con la canción, la despedida. Y excelente comienzo de semana, que nos vaya súper que bien. Y aquí un poco caídos, estamos maltratados después de un fin de semana full ejercicio. Junto a mi hija Ana Quiñones.
0: Ok, mi cariñosito, ok. Nosotros vamos a arrancar esta semana con las mejores vibras. ¿Qué les parece, mis cariñositos? Y aquí estamos para complacerlos en sus sugerencias musicales. Toda la pereza, todo ese desánimo, lo vamos a dejar a un lado y vamos a empezar con buenas vibras, que eso es lo más bonito. Oigan, mis cariñositos, ya voy a leer más adelante los otros cariñitos y también vamos a escuchar los otros audios que ustedes me están dejando. Pero en este momento me gustaría mencionarles cuál es el tema de que vamos a hablar el día de hoy aquí en el postre con la cariñosa. Y bueno, yo no sé si a ustedes les ha pasado, pero todos en algún momento de nuestra vida, cuando hemos tenido 20 años, siempre nos imaginábamos cómo iba a ser cuando tengamos de pronto unos 25 o más que nada unos 30 años. No sé, de pronto uno se decía: voy a viajar por el mundo, voy a tener mi propia casa, mi propio apartamento, o de pronto simplemente voy a tener una mejor estabilidad financiera. Así que la pregunta que hoy he traído para todos ustedes, y me gustaría que por favor todos seamos sinceros, así como siempre lo somos todos los días aquí en el postre con la cariñosa, es: ¿cuál era tu plan de vida a la edad de 20 años y qué pasó realmente? Te vuelvo a repetir la pregunta: ¿cuál era tu plan de vida a los 20 y qué pasó realmente? Ya sabes que te puedes contactar conmigo y me puedes dejar tu respuesta al 0982-981-981.

0: 8:33 y yo a esta hora ya de la tarde tengo dos excelentes recomendaciones para mis cariñositos. 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

0: Muchas gracias, mis cariñositos, por estar en sintonía de la 98.1 y de su programa El Postre con la Cariñosa. Oigan, mis cariñositos, el día de hoy hemos traído una pregunta y como les estaba pidiendo al inicio del programa en el primer bloque, era sincerarnos y que me respondan con franqueza, así como ustedes, se caracterizan, siempre siendo honestos y hablando con sinceridad, que eso es lo más importante. Ok, ¿cómo ustedes, cuál era su plan de vida a los 20 y qué pasó realmente? Esa es la pregunta que hemos traído para todos ustedes, para que nosotros hagamos una introspección y recordemos cómo nos veíamos, cómo nos visualizábamos a la edad de 30 años, no lo sé, cuál era su plan de vida a los 20 y qué pasó realmente. Esa es la pregunta que hemos traído para todos ustedes y ya tengo sus respuestas. Por acá me dice Estrellita, me dice lo siguiente: mi bella Liz, respondiendo a su pregunta, mi plan de vida era y lo logré cumplir, conocer y pasar vacaciones en Estados Unidos con el amor de mi vida en ese entonces, o sea, en mis 20 añitos, ¿ok? Ese era lo que Estrellita quería hacer en ese momento y lo cumplió. Estoy entendiendo que lo cumplió aquí en el cariñito que estoy leyendo. Por otro lado, también me dice Alba Granda lo siguiente: hola, cariñosita. Hola, Albita, ¿cómo estás? A mis 20 años pensaba casarme, tener un buen esposo, una casa, una estabilidad mejor, pero todo fue un fracaso, solo quedó en sueños. Bueno, Albita, no lo veamos como un fracaso, yo no diría que es un fracaso, más bien es una experiencia de vida, más bien es un aprendizaje. Recordemos, mis cariñositos, y saben que algo que resonaba conmigo la semana pasada era lo siguiente: en la vida definitivamente pasan cosas, ¿ok? Y la vida tiene momentos, situaciones buenas, situaciones no tan agradables, no tan favorecedoras. Pero yo creo que depende de cada uno de nosotros aprender la lección y qué nos trae esa situación que estamos viviendo. Así que, mi Albita, yo no lo diría que es un fracaso, no, mi corazón. Más bien es una enseñanza de vida y que esto te sirva como un aprendizaje y que te inyecte esa gasolina para tú decir, ok, pasó esto, no pasa nada, me levanto, obviamente voy a aprender la lección que tengo que aprender y voy a continuar. Así que, mi reina, no lo consideres un fracaso, más bien considéralo como una lección, ¿ok, corazón? Vamos con dos audios que tenemos en este momento, así que los vamos a colocar.
1: Hola, preciosa Liz, ¿qué tal? Qué alegría poder escucharte. Dish, por aquí estamos, full postrecito, cariños.
0: Muchas gracias a mi cariñosito que se hace presente hoy lunes, inicio de semana. ¿Otro audio tal vez?
2: Buenas tardes, Liz, les saludo antes de que se acabe el programa. Feliz inicio de semana, porque como su programa es tan largo, a veces ya no se avanza uno a poder saludar. Toca venir a la pura saludar, pero siempre ahí con la cariñosa, en especial con su programa. Mi plan de vida a los 20 fue ser feliz y soltero, y lo he cumplido hasta el día de hoy, y sigo siendo feliz y soltero. Gracias a Dios no tengo malos pensamientos.
0: Muy bien, me parece ese plan de vida. Lo importante es ir cumpliendo los objetivos y lo que nos hace felices, mis cariñositos. Oigan, y muchas gracias. A mí la verdad me complace bastante saber que siempre están al pendiente del postre con la cariñosa. No sé, nosotros hemos dicho que pedimos una horita más y no queremos más. Entonces, vamos a ver lo que nos digan por ahí. O sea, esperemos más adelante que se vaya concretando algo así. Sería muy bonito, pero qué lindo que esta horita de programación sea de su agrado y sobre todo que les robe una sonrisa, mis cariñositos. Oigan, por acá me dice un cariñosito lo siguiente y la verdad, lo voy a leer. Dice: si tienen novias o novios tóxicos, irán solos al circo. La canción de Luis Rueda, Transparente. Ok, nosotros te vamos a colocar, mi cariñosito, esa canción. De hecho, ya la tenemos lista, así que más adelante te la voy a colocar. Y también el tema que nos había pedido Samuel Eliseo, No Nos Olvidamos, también ya lo tenemos ubicado para que ustedes lo puedan disfrutar más adelante. Mientras tanto, me quiero ir con más sugerencias musicales.
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2: 12 horas con 51 minutos y el tiempo avanza sumamente rápido, mis cariñositos. Háganme saber qué están haciendo a esta hora de la tarde y lo mejor de todo, desde dónde nos están escuchando. Me encantaría también leer sus reportes del clima. Yo disfruto mucho cuando ustedes me envían cómo están esos reportes o me envían las fotitos o videitos desde dónde nos están escuchando. Así que ya lo saben, pueden contactarse conmigo al 0982-981-981 y yo con todo gusto podré escuchar sus audios y también leerlos, que eso es lo más importante. Por acá me dice Estrellita, mi hermosa y bella Liz, Diosito la bendiga siempre, amiga, muchas gracias, mi Estrellita linda. Nosotros siempre estamos subiendo en nuestro WhatsApp los estados de los diferentes programas que estamos desarrollando aquí en la 98.1 y siempre estamos mencionando cualquier información importante que ustedes tienen que saber, así que siempre tienen que estar atentos a la información que estamos subiendo en nuestras redes sociales. La pregunta del día de hoy que hemos planteado a todos nuestros cariñositos es: ¿cuál era tu plan de vida a los 20 y qué pasó realmente? ¿Ok? Entonces, ya me han estado respondiendo qué ha pasado en este trayecto, en este transcurso del tiempo, pero tú te imaginabas que tu vida iba a ser así. De todo lo que tú te imaginaste, ¿qué nomás cumpliste? Me encantaría leerte. Y bueno, de pronto, otra pregunta que también a mí me parece interesante, que me encantaría que esta me la respondan, es: ¿tu yo de los 20 estaría orgulloso o preocupado de tu situación actual? Ajá. A ver, mis cariñositos, respóndanme esa pregunta que he traído para todos ustedes. ¿Tu yo de los 20, el que se imaginaba tantas cosas, estaría orgulloso o preocupado de tu situación actual? Ajá, me encantaría que me respondas con total franqueza, ¿ok, mi cariñositos? Tengo un audio, lo vamos a colocar en este momento, y también tengo un cariñito que lo voy a leer.
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2: Ok, muchos cariñitos para Joel, el bebé que nos está escuchando. Muchas gracias a mi gente hermosa que a esta hora de la tarde está en sintonía de la 98.1 y del postre con la cariñosa. ¿Tenemos otro audio?
4: Buenas tardes. Aquí estamos con el postre con la cariñosa, mi querida y bella Liz. Ojitos de codorniz, confírmalo aquí en Zumba, como que cuando el yerno es pobre y la suegra es alzada, confírmalo, ya está a punto de llover. Ya estamos armando vuelo rumbo a la Castellana. Saludos, cariños cordiales a la distancia, un abrazo enorme. Un besito para las dos.
2: Muchas gracias, mi cariñosito. Gracias por estar en sintonía de la 98.1. Me encantaría también saber cuál es tu sugerencia musical del día de hoy y también saber tu respuesta a la pregunta que hemos planteado, ¿ok? Pueden dejarme sus respuestas, mis cariñositos. Por acá me dice la bella Ale Sarango. Buenas tardes, mi Liz. Aquí estamos recién llegando a casita con la bendición de Dios. ¿Me puede complacer con la canción Día de Enero de Canú? Un abrazo de oso rompe costillas. Mi reina linda, con todo gusto te la voy a ubicar a esa canción ya enseguida para que la puedas disfrutar. Mientras tanto, nos vamos rapidísimo con más sugerencias musicales que ustedes nos han dejado.
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2: 12:59, mis cariñositos, y ya estamos llegando a la parte final de su programa El Postre con la Cariñosa. Oigan, estoy muy contenta de saber que ustedes siempre están en sintonía de la 98.1 y de su programa El Postre con la Cariñosa. A nosotros nos honra bastante que ustedes se detengan y escuchen nuestro programa y que les robemos una sonrisa y que la información que aquí les compartimos sea de su agrado y más que eso la puedan poner en práctica y enriquezca su vida. Eso es lo más importante. Tenemos un audio, así que lo vamos a colocar súper rapidito.
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2: Una horita más, mis cariñositos. Ya va a venir esa horita, ya van a ver. Tenemos que todos hacer un frente común y pedir esa horita más, mis cariñositos. Lo importante que es que este programa, como siempre les digo, sea de su agrado y más que nada el contenido que les transmitimos lo puedan poner en práctica y sume a sus vidas. Eso yo siempre diré que es muy importante. Oigan, mis cariñositos, espero que el programa del día de hoy haya sido de su agrado. Definitivamente el tiempo avanza súper rápido y los planes que uno tiene a la edad de 20 años muchas de las veces se cumplen, otras veces no se cumplen, pero lo más importante de todo es que es saber que estamos en un continuo cambio, que estamos que siempre somos personas que estamos cambiando constantemente y eso es parte de la vida. Lo malo sería, mis cariñositos, que si yo tenía un pensamiento a la edad de 20 años y continúo con el pensamiento a la edad de 30 años con el mismo pensamiento, yo pienso, considero personalmente que eso no sería tan favorable. Siempre estamos en constante cambio, no nos comparemos, mis cariñositos, cada cual está en un proceso diferente. Lo importante es que cada uno avance y continúe con los objetivos que se ha planteado en la vida. Dejar una huella bonita donde quiera que vayamos, llevar una sonrisa, llevar un abrazo, eso es lo más gratificante y lo más bonito que podemos dar en esta vida, mis cariñositos. Recuerden que tenemos aquí un paso, una estadía pasajera, así que mientras estemos en este plano terrenal, pues que nuestros días sean bonitos y que llevemos luz y que nos preparemos, que eso es lo más importante, mis cariñositos, ¿ok? De esta manera estamos llegando a la parte final de su programa El Postre con la Cariñosa. Con nosotros será hasta el día de mañana. Tienen una cita con nosotros de lunes a viernes de 12 a 1 de la tarde. Por acá me dice un oyente, ¿me pueden unir al grupo? Estoy escuchándoles en Zamora. Con todo gusto te vamos a unir a nuestro grupo, claro que sí. Bienvenido, mi cariñosito. Te recuerdo que El Postre con la Cariñosa lo puedes escuchar de 12 a 1 de la tarde. Por cierto que tenemos más programación aquí en la 98.1. Por acá me dice Estrellita, mi bella Liz, toca ir con palos y piedras a hacer cumplir al jefecito lo que pidieron los oyentes. Por aquí Brian nos estamos riendo con Brian, porque, o sea, obviamente nos reímos de una forma bonita o de una forma, o sea, de manera buena, a eso me refiero. Gracias por su cariño, gracias por su amor. A nosotros nos llena el alma y nos compromete a llevarles siempre un programa de calidad, de inicio a fin, mis cariñositos. De esta manera me despido. Estuvo con ustedes su amiga que los quiere muchísimo, Lisbeth Rueda. Y en cabina, en consola, Brian Castillo. Con nosotros será hasta el día de mañana. Bye, bye.
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0: Señoras y señores, les damos la cordial bienvenida aquí a su programa deportivo en pelotas con la cariñosa. Bienvenidos a cada uno de ustedes, ya estamos listos para brindarles estos 60 minutos de pura información deportiva. Ya estamos con el panel completo, soy Freddy Salazar, un placer enviarles un cariñito espectacular para todos ustedes en esta tarde. Bueno, no vengo solo, vengo con el señor... Mauricio, ¿cómo estamos, señor Mauricio? Muy buena tarde.
1: ¿Qué tal, compañero? Muy buenas tardes. Ya listo para dar la mejor información. Este fin de semana hubo bastante fútbol, bastante deporte y tenemos toda la mejor información acá en Pelotas con la Cariñosa por la 98.1.
0: Perfecto, listo. Vamos a darle la bienvenida también a nuestro querido Homerito Beatmaster. ¿Cómo estamos, señor Homero? Arréglele bonito ahí, bonito. Ya, ahí fue.
2: Madre santa, no habrá gerente. No, mentira.
3: Buenas tardes, ¿cómo estamos, afición deportiva? Qué gusto, qué placer estar con cada uno de ustedes. Como todos los días, lunes, feliz y contento de acompañarles. Los lunes toca hacer doble jornada. Toca hacer doble jornada los días lunes, pero qué bonito, qué mejor. A mí me encanta siempre estar junto a cada uno de ustedes. En la mañana, en la faceta de en la música, el ritmo, la alegría y la diversión. Y por qué no también a esta hora de la tarde con lo mejor de los deportes. Porque sí, a esta hora está calorcito y nosotros nos ponemos en pelotas con la cariñosa. Qué gusto, señor Freddy, señor Mauricio, poder compartir el panel. Afición deportiva, todos los por mayores y por menores que se dieron en el fin de semana en las diferentes ligas, tanto a nivel nacional como a nivel internacional. Y sobre todo, toda la afición deportiva está feliz y contenta, ya que faltan exactamente 24 días para que dé inicio, sí, a la tan anhelada Copa Mundial FIFA 2026, donde se une Canadá, Estados Unidos y México. Sí, señor, toda la afición, todo el público está feliz y contento de ver lo que sucederá ya en 24 días prácticamente. El torneo empezará el jueves 11 de junio y finalizará el domingo 19 de julio. Un mes completo para poder vivir lo mejor del fútbol. En este año se despiden muchas figuras, será su último mundial. ¿Quién al parecer no va a ir al mundial? Y se sospecha y se rumora mucho el señor Neymar.
0: Uy.
3: Se sospecha, tremendo error que hubo también al momento del cambio para el jugador Neymar, quien sin duda alguna lo dejó. Se rumora que lo deja prácticamente fuera del mundial. Pero bueno, estamos acá, afición deportiva. Recuerde que usted tiene el teléfono en sus manos y también puede enviarnos lo que piensa, lo que siente, cómo vio, cómo vivió los partidos, los diferentes encuentros, al WhatsAppito cariñosito 0982-981-981. Señor Mauricio.
1: Así es, compañero, ya estamos próximos al mundial. Por ahí déme revisando cuándo juega la tricolor su debuta en el mundial. Vamos a ver, ojalá le vaya de la mejor manera, porque tiene equipo.
3: Yo tengo fe que sí. El primer partido, él está en el grupo E.
0: En el grupo E, ¿no es cierto?
3: Costa de Marfil versus Ecuador es el próximo 14. ¿Ya? A las 6 de la tarde, ¿sí? Coincidía con el Día del Padre, si no me equivoco.
0: Sí,
3: coincide con el Día del Padre, si no me equivoco.
1: Casi digo, yo tengo evento el 2+1 de junio.
0: Ah, ya, 12+1, dice. 12+1, para no decir la fecha completa usted.
3: 12+1, ¿por qué no quiere decir 12+1?
0: Entonces, es que le van a decir gracias.
1: Entonces yo dije, ojalá no sea esa fecha, porque si es esa fecha ya no podía.
3: ¿Por qué puede?
1: Porque tengo evento.
0: Tiene evento. Prácticamente todos tenemos eventos para ese día.
1: Claro, sábado. Pero el domingo, pues ya.
0: Es otro.
1: Es en la noche el partido de Ecuador.
0: Es en la noche.
3: A partir de las 6 de la tarde.
0: Mira.
3: Horario exacto, por favor.
0: Buenísimo.
3: El itinerario está listo para ese domingo. No serán malitos. Dice que a las 8 de la mañana es el desayuno sorpresa para todos los papás, porque nos van a dejar dormir un poquito más. De 8 en adelante llegan los amigos para hacer la carne asada.
1: Un arroz con patitas de pollo, eso les van a dar.
3: Nos van a dar. ¿Por qué se baja usted de la camioneta, señor?
1: Ni me he acordado,
3: hermano. Está renunciando al guagua. El próximo partido es el 20, también con fecha 20 de junio. Se enfrenta a Curazao y el próximo 25, a ver, ese es a las 7 de la noche.
0: ¿Ya?
3: Y el 25 de junio también enfrenta a Alemania. ¿Qué le parece?
1: Ese es el partido más temprano, creo que hay.
3: Con... Sí, 3 de la tarde, 15 horas, 3 de la tarde. Muy contento. Cierto, ¿no? ¿Cómo lo ve estos encuentros usted?
1: Los, a ver.
3: Costa de Marfil, Ecuador.
1: Es un partido bravísimo porque Costa de Marfil tiene la misma. Los jugadores son muy, muy físicos, los jugadores son tal, la misma contextura física de los ecuatorianos. Entonces va a ser un partido bien disputado.
3: Pero Costa de Marfil tiene dentro de sus últimos 5 partidos jugados, según la estadística, tiene los últimos 5 partidos jugados, 4 han ganado y 1 tiene perdido. Por su parte, la selección entre sus últimos partidos jugados no ha conocido la derrota, pero simplemente ha visto la victoria una sola vez, claro, teniendo de los últimos 5, 4 empatados, 1 ganado.
1: Así es, a ver. Entonces, por eso le digo, o sea, el pronóstico es un poquito reservado, ya que Costa de Marfil tiene muy, muy buen equipo, muy buen equipo. Entonces, Ecuador la tiene bien complicada, incluso hasta con el mismo Curazao.
3: William Pacho está con lesión, le comento.
1: Sí, no, pero ojalá sea algo leve que pueda llegar. Ya que
0: pero esperemos a ver lo que dice
1: ya el informe. La siguiente semana, de este sábado, el sábado 30 específicamente, juega la final de la Champions.
0: Sí, exactamente. Ya estamos a cuántos días a lo que viene siendo 12 días. Sí, ya 12 días, porque hay información relevante sobre Dembélé también. Dembélé también está lesionado. Está también
3: por. Ener Valencia es otro.
1: Jugador lesionado.
0: Sí,
1: también,
0: sí. Chuta, mire, tantos
3: ¿cree
0: lesionados?
3: Que llegarán al primer encuentro.
1: Uno que ya está descartado totalmente es Leonardo Campana.
0: Leonardo Campana, chao.
3: Se queda. Y ese es uno de los encuentros donde los jugadores y de pronto no vuelven a tener de aquí en 4 años la misma posibilidad,
0: claro,
3: de volver a estar en un mundial.
1: Obviamente.
3: Es como, por ejemplo, el portero Lojano. Cuando tuvo la oportunidad de estar, así sean minutitos, pero eso cuenta.
0: Claro, cabeza. Así es.
3: Eso cuenta dentro de tu récord, dentro de tu historial deportivo, cuenta. ¿Se atreve a dar un posible resultado entre Costa de Marfil y Ecuador?
1: Espero que Ecuador gane, yo sí le tengo fe. Tiene equipo Ecuador, pero como le digo, es un poco complicado, pero por el mismo hecho de que es nuestra selección, yo sí le pongo un marcador. Que gane, así sea 1-0. Yo sí le tengo fe. Vamos a esperar, todavía estamos a 24 días. Ojalá llegue toda la nómina y todos los jugadores top que tiene nuestra selección. Esperamos que se pueda hacer de la mejor manera. Y más que todo, como le digo, es bien complejo el tema futbolístico, porque Costa de Marfil es un equipo muy, muy fuerte.
0: Demasiado, le diría, más o menos estamos hablando de un nivel superior.
1: Y ahí estamos en las estadísticas, nomás dese cuenta que tiene cinco compromisos jugados amistosos, tiene 4 ganados.
0: Ya ve, entonces ahí están los resultados, ahí están las estadísticas. Entonces, pues a Ecuador lo que más le toca es dar ese esfuerzo más grande, un salto más grande para que pueda finalizar con buenos resultados esos partidos que ya se le vienen ya próximamente. Mire, estamos a días nomás ya empezar el mundial. Estamos a días de empezar el mundial y saben, yo le tengo también bastante fe a Ecuador de que va a pasar las primeras rondas. Va a pasar las primeras rondas y bueno, pues esperemos que Becasese, el director técnico, saque sus 11, pero bien puestos en cada posición de que les toca jugar. Porque de ahí, mire, con los lesionados, ya no estamos contando ya con Ener Valencia.
3: No, ya está Ener recuperado. Acaban de informar desde allá, desde el cuerpo técnico. ¿Por qué se ríe, señor Tumulle? Por Dios, ya me acaban de informar y sí, corregimos esa información. Ayer jugó también con el Pachuca. Prácticamente se considera ya que el señor Ener estaría dentro de la terna titular en la selección ecuatoriana. Le comento un dato importante mientras revisaba.
0: ¿Ya?
3: Hasta el momento no hay tanto con los 3 primeros partidos que va a tener la selección ecuatoriana.
0: ¿Ya?
3: No hay dentro de los resultados de los últimos partidos donde Ecuador sea superior ante los rivales. Como le decía, por ejemplo, Costa de Marfil y Ecuador. Costa de Marfil tiene 4 ganados, 1 perdido. Y Ecuador simplemente ha conocido una sola vez la victoria y 4 empates. Por su parte, también las estadísticas que marcan en la selección ecuatoriana de fútbol y Curazao, dentro de los 5 partidos que han jugado, los últimos 5 partidos, Ecuador igualmente ha conseguido una sola victoria, 4 empates. Y por su parte, Curazao, 3 victorias, 2 empates. Donde así llega Curazao de una manera superior. De igual manera, el encuentro que tendrá frente a Alemania, dentro de las estadísticas también, Alemania tiene sus últimos 5 partidos ganados, obviamente, en su totalidad, y Ecuador, pues como lo habíamos mencionado, son 4 empates y 1 victoria.
1: Es que Alemania es una potencia.
3: Qué rápido, pero que pasa el tiempo, ¿no? ¿Se acuerda usted? Pero los ecuatorianos somos así, y por eso a veces
1: usted es de Alemania, creo.
3: Claro, no. Hoy he venido sin querer queriendo, he venido, hermano, con la selección, con la camiseta de Alemania.
4: Así no, todo eso le iba a comentar a usted.
3: Madre santa, hoy día he venido más alemán.
4: Que usted ya tenía que hablar, veniendo a hablar a alemán nomás.
3: No, pasa que estoy todavía, me faltan 2 últimas pruebas, y ahí sí. No, y le comento, los ecuatorianos somos así. Recuerda cuando llegamos el anterior mundial con hacer el primer equipo que abría, pues, los encuentros en el ámbito del mundial frente a Qatar, y quedamos muy bien.
4: Sí.
3: Ahora esperamos las estadísticas, igual estaban allí puestas, Ecuador no podía hacer, Ender no podía convertir, pero al final terminamos ganando, sí, y dejando un buen espectáculo futbolístico en Qatar. Así que ahí está, señores. En cuanto a lo que se viene el mundial,
1: la selección de Ecuador cerrará su preparación para la Copa del Mundo 2026 enfrentando a Arabia Saudita el sábado 30 de mayo y a Guatemala el domingo 7 de junio.
4: A ver, entonces esos son partidos amistosos, preparatorios.
1: Ambos ambos encuentros de la Tri se disputarán en Estados Unidos antes del debut mundialista frente a Costa de Marfil. El partido contra Arabia Saudita será, ya lo dije, el sábado 30 de mayo a las 19:30, hora de Ecuador, en Nueva Jersey. Y el domingo 7 de mayo contra Guatemala a las 3 de la tarde, igualmente hora de Ecuador. Y ese partido será en el estadio de Columbus.
4: Columbus debe ser.
1: Columbus
4: es.
1: Ahí será Ecuador, se quedará ya concentrado porque ahí será sede de los entrenamientos de la selección ecuatoriana ya para la preparación para su primer partido contra Costa de Marfil. Listo, es que Ecuador ya prácticamente el partido contra Arabia Saudita, más que seguro no estarán los jugadores Piero Hincapié y Pacho, que son los que van a disputar la final de la Champions el 30 de mayo.
4: Exactamente. Entonces,
1: prácticamente ellos se unirán después de ese compromiso, porque pues obviamente, como ya lo acabo
4: de mencionar,
1: ellos jugarán la final justamente el día sábado 30 de mayo.
4: Ya, entonces estamos listos para tanto que suspire, señor Stewart.
3: Pero estoy contento, es que cuando llega esto del mundial,
1: claro,
3: cuando llega la fiebre del mundial, señor, otro matiz, hermano, cuando llega el mundial, usted no importa si tiene, no tiene, si le toca ese día turno trabajar, los jefes dan permiso, vayan a ver el mundial, el jefe dice, vea, voy a poner una pantalla gigante acá, un televisor para que la gente de la oficina, esos jefes, por favor, también los invito a que aunque son el fin de semana, pero hay gente que trabaja el fin de semana.
1: Claro, no, pues exactamente.
3: Hay gente que trabaja el fin de semana.
1: Por ejemplo, en los restaurantes trabajan
3: de fin de semana, domingo a domingo. A ver, ¿hay algún partido el sábado?
4: El partido del sábado, en lo que viene siendo la fecha mundialista, ¿no es cierto?
3: Sí, la fecha mundialista. A ver, por favor, véame qué día estamos, 20 y 25, porque yo 14 ya sabemos que estamos el día domingo, ¿no? Ajá. Pero yo, hermano, ¿sabe por qué le pregunto si es el sábado? Mano, si estoy en evento, ese momento le digo a los señores que están bailando, no sean malitos, siéntense un ratito.
1: Jueves. 25 de junio.
3: Jueves 25, 3 de la tarde. ¿Y el 20?
1: No, a ver,
3: el 20 y 25.
1: Contra Alemania es el 25.
3: 25, sí.
1: Ahí está.
3: Y contra
1: el
3: Curazao.
1: 20 sábado.
3: Sábado. Señores, se quedaron sin bailar ese día. Recuerdo cuando fue la final. Hermano lindo, estábamos en una primera comunión.
4: Deje la primera comunión.
3: La que hizo la primera comunión dijo, no, aguanta un ratito, póngame el fútbol. sentados con hambre ahí, Diosito, hasta que el Messi quiera acabar de jugar. Por Dios. Pero bueno, es que esa es la afición deportiva, la fiebre
1: es
3: del
1: que,
3: fútbol.
1: Es que la situación es que el mundial es cada 4 años.
4: Y otra cosa, de lo que estamos viendo ahorita, compañeros, pues el ¿cómo es esta? Esta es la revista del mundial. Todos los cromos.
3: Otra cosa.
4: Sí, sí.
3: El álbum, usted se va en todo lado, están vendiéndolo, comercializándolo.
4: Exactamente.
3: Es el último mundial que tendrá a cargo del álbum la empresa Panini.
4: Sí.
3: Es el último mundial también, ellos se despiden. Vamos a ver qué es lo que sucede.
1: Toda la vida, de hecho,
3: Panini ha sido toda la vida.
1: El álbum.
3: Yo me acuerdo desde chiquitititito, hermano, como...
4: Claro. Pero todavía sigue chiquito.
3: De edad nomás. Pero chiquito de edad. Bueno, ahí estamos, señores, 13:22, 1:22, enviar cariños a la gente que está con nosotros, como siempre, acompañándose de la mejor información deportiva.
1: Vamos a dar, compañero, la fecha 37 de la Liga Española, que vamos ya está ahí. Prácticamente en su recta final, ya sabemos cuál es el campeón, pero no está por demás darle la fecha que se jugó el fin de semana. El día de ayer domingo, obviamente, Rayo Vallecano recibía al Villarreal. Rayo Vallecano iba a ganar 2-0. El Athletic de Bilbao recibía al Celta de Vigo. Terminaron empatado el compromiso, 1-1. En otro compromiso también el día de ayer, el Levante recibía al Mallorca y el Levante se iba a hacer de la victoria 2-0. Sevilla recibía al Real Madrid. Real Madrid que
4: ya a los tiempos vuelve a ganar.
1: No, sí ganó anteriormente, pero ya no le sirvió.
4: Ese es un partido polémico, porque tanto como Vinicius se le fue encima a la afición del Sevilla y hubieron otras incidencias en ese partido.
3: Ya perdió. Para mi criterio, a ver, aunque si bien a uno le emociona ver jugar y sabemos que tiene mucha hinchada en estos equipos,
1: claro,
3: pero ya con el adelanto, lo que se vivió prácticamente una final adelantada.
1: Claro.
3: Ya los equipos como y la hinchada también,
1: claro, como se les empieza a cargar,
4: ya se le hizo el dolor,
1: y más que todo son jugadores de temperamento muy muy fuerte, que no saben y no se dan cuenta que son personas públicas y que todos
3: pero imagínese usted jugando, porque eso ellos, yo digo, no, y hace otro día nomás hablábamos, muy aparte de prepararse en el ámbito futbolístico, en el ámbito de rendimiento, ellos psicológicamente tienen que estar muy bien preparados, porque usted, le juro que si lo pongo en la cancha a jugar nomás acá en Jipiro y llegan unas 1,000 personas y de pronto lo abuchean, ese rato quiere salirse de ahí.
1: Claro,
4: es verdad.
1: Obviamente la parte psicológica también juega bastante para cualquier jugador.
4: Y demos de una vez la noticia de que nos llegó pues últimamente, en recientes instantes, pues de que José Mourinho ya es el entrenador del Real Madrid. Sí, ya es entrenador, ya solo faltaba la firma, ya estampó la firma.
1: Uno de los técnicos que lo rescató el Madrid también cuando estaba en una...
4: Un déficit.
1: En una mala racha futbolística, lo rescató y lo sacó campeón de algunos torneos.
3: ¿Cuántos millones le cuesta esto al Real Madrid?
1: Claro, pero dése cuenta que él había pedido que si para poder regresar al Madrid, él necesita tener el control del camerino.
4: Exactamente.
1: Ahí con él no va a andar... que por antigüedad tú tienes que ser el capitán o porque nada.
3: Es que es Mauricio y afición deportiva, ese es un tema que lo hemos venido hablando en anteriores ediciones de este programa. Lastimosamente eso está sucediendo en el balompié a nivel internacional y a nivel nacional. En lo que tiene que ver con las preferencias, con los caprichos, dentro del camerino lamentablemente pasan muchas cosas. Muchas cositas que a veces hasta por capricho de los jugadores, y el resultado es esto. Tener una final y hace rato que se jugó sin que termine la fecha. La afición deportiva no puede disfrutar de una verdadera final. Tiene que ya estar viviendo finales adelantadas. Y sobre todo, los caprichitos de ciertos jugadores. Hablábamos de Mbappé.
4: Ahí está, lo de Mbappé.
3: Mira. Claro. Hablábamos de él. ¿Cómo es su rendimiento y cómo es también su actitud frente a sus demás compañeros? Si claro. bien decíamos, tiene que llegar un técnico a estos equipos como él, que diga, yo quiero tener el control del camerino. A mí nadie me va a venir a imponer que ponga tal jugador, que porque él es antiguo, que porque él es bueno, que porque él está siendo figura pública. No, señor. Yo soy el técnico y yo pondré a jugar el 11 titular, el que crea conveniente. Por algo me están trayendo acá.
4: Compañeros, miren la información deportiva sobre José Mourinho. Dice sobre el acuerdo inicial, está pactado para 2 temporadas, o sea, hasta junio del 2028, ¿ya? Con opción de extenderlo por 1 año más, según algunos, así como sea, algunos resultados deportivos, todo eso.
3: Según los resultados que se dé.
4: Exactamente. La cifra económica exactas de lo que cobra en esta nueva etapa aún no se ha hecho pública todavía de la manera oficial.
3: Tiene que ser grave.
4: Pero el Real Madrid tiene que pagar una compensación. Recuerden cómo estaba en el Benfica. Exactamente, tiene que pagar una compensación de unos 7 millones de euros al Benfica para rescindir el contrato actual en Portugal, dice, ¿ya?
3: Así es.
4: Entonces, mire, 7
3: millones de euros.
5: Es un técnico.
3: Euros.
5: Es un técnico muy ganador. Tiene 21 títulos en su palmarés el nuevo director técnico de Real Madrid.
3: Mire, bueno. Hablando de técnicos, déjeme enviarle un cariñito también para el técnico de En Pelotas con la Cariñosa. ¿Cuánto darán, hermano, por este chico si lo mandamos a otra radio, hermano? ¿Cuánto quedarán? Sí, darán por lo menos la mitad de 1 millón.
4: Señor, para el director,
3: para el director, el señor Duval Jaramillo.
4: ¿Qué dice? Que
3: él como los buenos magnates, él viaja a los lunes a ver cómo están sus negocios a nivel nacional.
5: Claro.
3: Hoy día, muchachos, trabajen. Ya. Yo llego 6, 7 de la noche, ustedes me pasan sus números de cuenta y comienzo a depositar. Qué linda la vida. Es gente que mueve dinero, por eso digo, ¿cuánto nos darán en otra radio por mandarlo al señor Jaramillo por allá?
5: Claro, obviamente.
4: Entonces ya no lo quiere el señor Jaramillo, usted aquí.
3: Un abrazo enorme, ahí está el señor Duval Jaramillo y el señor Jorge Eduardo, son dos grandes magnates que los días lunes ellos vuelan a ver cómo están sus negocios. Vamos con más de los partidos de la Liga Española.
5: Así es, compañeros, el día de ayer igual el Real Sociedad recibía al Valencia, partidazo, 4-3 se hizo de la victoria del Valencia de visitante.
4: Miren, ahí está.
5: El Elche recibía al Getafe, Elche ganó 1-0.
3: Expulsados en el Getafe también.
5: Así es, sí. Osasuna recibía al Español, Español 2-1, se iba a llevar la victoria de visitante. Atlético de Madrid recibía al Girona, 1-0 iba a ganar el Atlético de Madrid. Real Oviedo recibía al Alavés y el Alavés se hizo de la victoria 1-0. En la tabla general, obviamente de toda la liga, están algunos equipos que están disputando el no descenso.
4: El no descenso.
3: Ahora lo que se juega es la parte.
5: Hay algunos equipos que están en disputa de no descender.
4: Esa es la parte más fea.
5: Así es, están empatados.
4: Les va a tocar bailar con la más fea, como saben decir por ahí.
3: Mano, claro. Dentro de ellos está pues el Mallorca, el Oviedo.
4: El Oviedo, el Real Oviedo.
3: El Girona.
4: Ya.
3: Ellos están al fondo.
5: El Barcelona recibía al Real Betis y le iba a ganar 3-1. El Barcelona, que obviamente ya está proclamado campeón.
3: Ya
5: simplemente tiene que terminar todas las jornadas que tiene que jugar para poderlo
4: oficializar
5: como el campeón de la.
3: Prácticamente Liga estamos Española. A una temporada.
5: A una fecha.
3: A una fecha, perdón.
5: Solo de poderle dar el trofeo.
3: El último encuentro que tendrá es con el Valencia.
5: Claro.
3: El ya actual campeón, el Barcelona. Por su parte, el Real Madrid también con el Atlético.
5: El sábado 23 prácticamente lo coronan al Barcelona dándole la copa.
4: Sí. Ya está la copa. Y sobre todo, otra cosa también de lo que también les quiero acatar, compañeros. Robert Lewandowski también se despidió también del Barcelona, sí.
5: Se despidió del Mundial también.
4: Del Mundial
5: no
4: también.
5: Pudo clasificar Polonia.
4: Exactamente, ya ve. Entonces se despide de todo Robert Lewandowski, dejó todo para llegar al Barcelona y mire, consiguió por lo menos una presea. Y
3: ¿con esto se retira?
4: Sí, con esto se está
3: retirando. Con esto se retira prácticamente.
4: Porque ya de Polonia no llegó. No
3: pero
4: llegó.
3: Sigue jugando, va por otro equipo o ya se retira netamente del fútbol este jugador. Consígame ese dato que es importante.
4: Sí,
3: porque en este mundial Tomándolo como referencia, en este mundial se despiden muchas figuras ya.
4: Sí, es verdad.
5: Es un jugador que ha ganado innumerables títulos.
3: Lo tiene todo.
5: Tiene como 30 títulos en su carrera.
3: ¿Cuál es la edad
5: de este jugador? Sextete ligas, 12 ligas nacionales, 10 Bundesligas y 2 títulos de la Liga Española con el Barcelona.
3: Ahí está.
5: Múltiples premios individuales, el de Best FIFA y la Bota de Oro Europea.
3: Ahí está.
4: Tiene bastante recorrido también en Robert Lewandowski.
5: Una Copa del Rey también ha ganado, 3 Supercopas de España con el Barcelona. Con el Bayern Múnich ha ganado la Champions en el 2020. Una Supercopa de Europa igual 2020, Mundial de Clubes 2020, Bundesliga de Alemania, 10 Bundesligas de Alemania,
3: lo tiene,
5: Copas de Alemania.
3: Lo tiene todo prácticamente.
5: Entonces es un jugador que
3: ya se va tranquilo a su casa, claro, a descansar, a disfrutar de los milloncitos ganados.
5: Jugadorazo en su momento.
4: Ya tengo la información, compañeros. Dice que no se retira totalmente del fútbol, pero sí se retira del Barcelona.
5: A de ir a un equipo de menos.
4: Para su edad, claro. Para su edad dice no colgará las botas todavía, dice. El atacante polaco se siente listo para un nuevo capítulo en su nueva carrera profesional fuera de Europa. Fuera de Europa, sí. Es posible en el Chicago Fire, sí, de la MLS, en la Juventus de Italia también tiene.
5: Le están queriendo, lo quieren todavía en un equipo fuerte.
4: Tiene demostrado un fuerte interés por llevar la experiencia del polaco a la Serie A para reforzar el ataque para la próxima temporada. Entonces, la verdad, todavía está por verse, pero no cuelga totalmente los tenis de Robert Lewandowski. Así que todavía tiene chance, todavía tiene para seguir. O sea,
3: a un mundial ya no lo ve.
4: Su salida solo fue del Barcelona Fútbol Club, nada más. Eso fue su salida, nada más.
5: Todavía tiene. Sí, se mantienen, son jugadores que siempre han estado son de muy buena cabeza, se mantienen, tiene 37 años.
4: Sí, es verdad.
3: 37, pero ya está entrando en la etapa donde...
5: Va a cumplir 38 ahora el 21 de agosto.
3: Ya es hora de que cuelguen, porque hay dos caras de la moneda al momento de colgar o retirarte del fútbol. Te retiras
5: Te
3: retiras siendo campeón con el Barcelona.
5: Así es, te retiras como jugador por la puerta grande.
3: O te retiras de pronto dejando malos resultados en un equipo pequeño.
5: Que cuando usted va a un equipo pequeño, por así decirlo, y usted es un jugador de
3: mucha categoría,
5: de mucha jerarquía, y en ese equipo usted tiene que ser referente, y no llega a ser el referente que la gente quiere.
4: Ajá.
5: Y busca, usted prácticamente se está retirando por la puerta de atrás.
3: Tenemos que, o los jugadores tienen que tener muy claro eso, que si bien es lo que ellos aman hacer, pero hay que pensar muy bien, ya con 38 años, el jugador ya es tiempo habiendo ganado todo, casi todo.
4: Prácticamente todo.
3: En el ámbito del fútbol, ¿por qué no retirarse por la puerta grande? De pronto luego pueda regresar o retornar al fútbol como director técnico.
5: La mayoría de jugadores son que están siempre inmiscuidos con el fútbol, ya sea como directivos o entrenadores. Entonces siempre van a estar de la mano del deporte.
4: Mire, también otra noticia que nos ayuda nuestro director técnico Duval Jaramillo, dice Griezmann también se despide del Atlético. Mire, ayúdame a ver esa noticia.
5: Él va igual a la MLS.
4: A la MLS, entonces ya está confirmado lo de Griezmann.
5: Sí, Antonio Griezmann. Ya estaba solo hasta terminaba la temporada en España y se va a la MLS.
4: Ya, entonces prácticamente está ya de finiquito eso, entonces, mi estimado Mauricio. Entonces,
3: bueno. Esos son los resultados, son los jugadores que se van retirando lo que es la Liga Española.
5: Los que están complicados en la tabla de posiciones, obviamente, para no descender, está, el Real Oviedo está prácticamente descendido.
4: Ya descendido,
5: Los que no quieren descender, el Mallorca que está con 39 puntos, el Girona con 40 y el Elche con 42.
4: Ya ve, ahí está.
5: Pero por el gol diferencia, igual están, por ejemplo, aquí hay, está bien complejo porque se juegan ya prácticamente 3 puntos.
4: De oro, mejor dicho.
5: Se juegan ya 3 puntos.
2: ¿Con esto se cierra por la fecha?
5: En la fecha 38.
4: Y se finiquita ya de una vez la Liga Española.
5: Y obviamente termina
4: se acaba todo.
5: El fin de semana termina, prácticamente se termina la Liga Española.
4: Mira, entonces ya.
5: El sábado 23 es el partido del Valencia contra el Barcelona, que obviamente ahí lo proclamarán
4: campeón ya.
5: Campeón. Entregándole el título. Pero el día domingo termina prácticamente la Liga Española. Sí. Pero se juegan 3 puntos más, que es de vital importancia para los que están con, por ejemplo, el Mallorca, que está en el puesto 19, el Girona en el puesto 18, el Girona con 40 puntos y el Mallorca con 39.
4: ¿Cuántos equipos bajan a la Serie B? Dos. Igualmente como acá en Ecuador, ¿no es cierto? Sí.
5: Entonces hay un cupo y se pelea en ese cupo para el no descenso. Es el Mallorca, el Girona, el Elche, el Osasuna,
4: ¿ya?
5: El Levante.
4: ¿Y?
5: Que no se pelean.
4: El último de toditos, ¿cuál es?
5: Oviedo.
4: El Real Oviedo.
3: Él es uno de los que se va. Para mi criterio es uno de los que se va.
5: Ya está. Tiene 29 puntos.
3: No hay dónde darle más vuelta al asunto.
5: El Mallorca, vamos a ver contra quién le toca al Mallorca.
4: Vele.
3: Dele, dele, le dice.

0: este dato, mire este dato.
1: Depende de resultados.
2: Depende de resultados.
0: Escuchen,
2: todavía.
0: Escúcheme este dato.
2: ¿De cómo? Dígalo usted, señor.
0: El Real Oviedo de Guillermo Almada, ex director técnico de Barcelona. Mire, ve. Entonces, ahí está otra preocupación más. Mire, ve. Ex director técnico de Barcelona, Guillermo Almada, ha estado dirigiendo este equipo, el Real Oviedo. Mire, ve. Fíjese solamente ahí. Entonces, Guillermo Almada, que vino haciendo un gran protagonismo en Barcelona.
1: No, a ver. Guillermo Almada lo cogió el Real Oviedo cuando ya estaba prácticamente
2: al fondo.
1: Ya. Los resultados que tuvo Almada con el equipo fue
0: positivos.
1: Muy positivos, pero ya no le alcanzó para poder salvar la liga. Mire,
2: ¿volverá la nueva temporada? ¿Se quedará?
1: No, hasta donde tengo entendido por ahí información que daban colegas de otras páginas de deportes, ahí lo quieren Almada, el América de México, el equipo, uno de los equipos más fuertes y más populares de México. Entonces, las conversaciones están bastante avanzadas porque es un técnico muy, muy, muy caro para cualquier equipo. Entonces, el América de México tiene bastante dinero, entonces sí. Yo creo que sí va a llegar al...
0: Tengo la información, compañero. Dice, verá. Tengo otra información, bueno, para comentarles. Dice que Guillermo Almada posiblemente seguirá en el Real Oviedo la próxima temporada.
2: Yo creo que sí.
0: Aunque asumió el cargo a mediados de diciembre del 2025, ahí está lo que dice el compañero. Mauricio.
1: Mire, dése cuenta, estamos hablando de cinco meses.
0: A mediados de diciembre del 2025, con un contrato inicial hasta el 30 de junio del 2026. El presidente del club, Martín Peláez, confirmó oficialmente que han decidido apostar por su continuidad. Ahí dice todo. Para liderar el proyecto de la campaña 2026-2027.
2: Ahora depende si él se quiere quedar.
1: Obviamente, ahora le digo. Si él hubiese sido el artífice de que el Real Oviedo esté yendo a descender, no le quisieran renovar, ¿no es cierto?
2: Hace rato no. Pero ¿qué tan favorable es para Guillermo Almada también el quedarse con un equipo que va a descender? Eso y teniendo la posibilidad de ir a otro equipo de la Liga
0: Mexicana
2: para que pueda sumar experiencia, sumar billetes a su cuenta.
1: Pero la situación, compañeros, es de que, a ver, el tema de estar en España nomás, de ese cuento, o sea, ya es otro nivel.
0: Allá es euro.
1: Claro, euros. Allá es euro. No, ni tanto eso, sino porque puede llegar a México y le paguen hasta más.
0: Bueno, eso
1: simplemente
0: sí.
1: Que usted está en Europa y en una de las mejores ligas.
2: Y ahora que ahí está la otra cara de la moneda. Acá, y donde él los vuelve a subir.
1: Ojo, claro, obviamente, puede que los
2: va a ser el artífice para volverlos a subir.
1: Subir a primera categoría de la Liga Española. Y ahorita estaba revisando, son tres equipos bajan de categoría prácticamente. Entonces está el Real Oviedo y quieren salvar la categoría, obviamente el Girona y el Mallorca, porque ya el Real Oviedo no tiene
0: de dónde ya.
1: Así es. Y la próxima fecha, por ejemplo, a ver, los que están en zona de descenso son el Alavés, bueno, tiene 43 puntos el Alavés.
0: Imagínense entonces.
1: Pero, a ver, el Levante tiene 42.
0: Más o menos le sirve.
1: El Osasuna, 42.
0: Mire,
1: el Elche tiene 42. El Girona y el Mallorca tienen... el Girona tiene 40 y el Mallorca tiene 39.
0: Ya, entonces, mire.
1: La siguiente fecha, a ver, el Real Betis juega contra el Levante.
0: Ya.
2: Pero Levante ya está, él no creo que...
1: Pero verá que hay dos cupos todavía para descender.
2: Uno de ellos va a ser el
1: Oviedo ya está descendido.
2: Él va a ser uno de ellos. ¿Y el Mallorca?
1: El Mallorca tiene 39 puntos y le toca contra el Real Oviedo.
0: Mire, ve.
2: Ya, y si gana...
1: Tiene que esperar de resultados.
2: De resultados.
1: Por ejemplo, si ya se hubiese acabado la liga... descendían Girona, Mallorca y el Real Oviedo.
2: Mira, no solo dos tienen que ser.
1: Descienden tres.
2: Para mi criterio, el Real Oviedo, como lo obviamente, vemos, ya está. Se va el Girona.
1: Ahora le toca al Girona.

0: Vamos, ¿contra quién le toca el Girona? Le toca contra el Elche.
1: Ahí está.
2: Son los cuatro últimos que se van a enfrentar. Son
0: cinco equipos. Ay, perdón, cuatro equipos.
1: Cuatro equipos. Y de los cuatro equipos, tres van a descender ahí. Enseguida. Claro.
0: Para el Osasuna recibe al Getafe.
1: Al Getafe.
2: Mira. No, el Osasuna ya no. El Elche.
0: No, pero escúchame, el Osasuna tiene 42. Y le toca contra el Getafe, que está en el puesto número 7. Eso quiere decir que el Getafe está mucho mejor.
2: Entonces estamos desde el Alavés, se podría decir, ¿no?
0: Para abajo.
2: Sevilla también.
0: El Alavés tiene 43.
2: Sevilla también tiene 43.
0: Y el Levante tiene 42.
1: Pero ahí veamos el gol diferencia. El gol 18
2: diferencia y 16, solo dos.
1: Ya ve, entonces, ahí.
0: ¿Tiene, ahí se cuenta? El Sevilla tiene menos 13 de gol diferencia.
2: Mira. Para su criterio, ¿cuál de ellos se va?
0: Yo creo que está entre los cuatro, por ahí, no sé, entre Levante también. No lo veo tan...
2: ¿No quiere apostar por él?
0: No lo veo que tenga tanta... Al Levante le toca, por ejemplo, contra el Real Betis.
1: Mire, ahí esa es otra cosa ya.
0: Real Betis, que está en el puesto número 5, y ellos buscan competición internacional. Vamos, no van a ir a regalarse nada.
1: A ver, otra información.
2: No se va a guardar nada, claro, ni a dejar nada sobre la mesa.
1: Otra cosa también, compañeros, miren, que a las 2 de la tarde, obviamente el Arsenal va a jugar contra el Burnley, ¿sí? Por la en la Liga Europea.
0: Igual, la fecha ya, 37.
1: Sí, la fecha 37, mire.
0: Premier League.
1: Y tiene que ganar, obviamente, sí o sí, porque tiene que para ser campeón, ¿sí? Para ser campeón, obviamente el Arsenal tiene que ganarle al Burnley para ser campeón. Entonces, mire, esa es otra información que nos acaba de llegar. Así es.
0: Vamos a ver, bueno, terminando el tema de la Liga Española, vamos a esperar los resultados. A ver, sí, pero ahí puede variar altísimo, porque si el que gana se queda y el que pierde se va. Más o menos está así la situación. Esta semana le voy a dar la jornada 38 y la última, obviamente, de la Liga Española, que jugarán el día sábado todos a las 2 de la tarde. Todos.
1: Todos
0: a las 2 de la tarde, el día sábado, o sea, 26.
1: Simultáneo todos.
0: Todos, 2 de la tarde.
1: Madre.
0: Valencia recibe al Barcelona, 2 de la tarde. Real Betis, Levante, 2 de la tarde. Real Madrid, Athletic de Bilbao, 2 de la tarde. A la vez recibe al Rayo Vallecano, 2 de la tarde. El Girona, Elche, igual, 2 de la tarde. Getafe, Osasuna. Celta de Vigo recibe al Sevilla. Real Mallorca contra el Real Oviedo. Y el Español contra Real Sociedad y el Villarreal contra el Atlético de Madrid.
2: Todos los partidos. Los
0: partidos en simultáneo de la tarde.
1: Ataque ahí, señor Mauricio.
0: Así es.
2: Déjeme
1: usted ya tiene que ir de árbitro ahí.
2: Déjeme enviarle un cariñito también para un gran amigo, Carlitos Ordóñez, que está siempre en sintonía de la cariñosa y siempre muy pendiente al deporte a nivel local, nacional e internacional.
0: Así es. Vamos a dar a conocer rápidamente la Premier League, que también está al
2: punto vivo. La Premier League.
0: El día viernes, el Aston Villa recibía a Liverpool, el Manchester el día de ayer recibía al Nottingham Forest, que iba a ganar. El Aston Villa, perdón, ganó 4-2 a Liverpool.
1: Mira,
0: el Manchester United recibía, como le dije, al Nottingham Forest, ganó 3-2. El Brentford recibía al Crystal Palace, los equipos se empataron 2-2. El Leeds recibía al Brighton. Y el Leeds iba a ser de la victoria 1-0. El Wolverhampton recibía al Fulham y empataban 1-1. El Everton recibía al Sunderland y el Sunderland iba a ser de la victoria de visitante 3-1. Newcastle recibía al West Ham 3-1. Ganaba el Newcastle. Y el día de hoy jugará el Arsenal a las 2 de la tarde en su compromiso contra el Burnley.
2: 10 minutos ya comienza ese encuentro.
0: Así es. Y el día de mañana, el Bournemouth recibe al Manchester City a la 1:30 y el Chelsea el día de mañana igual a las 2:15 recibe al Tottenham. El tema de la tabla de posiciones acá, el Arsenal está... el Arsenal siempre ha dependido de ellos. Ajá. Si el Arsenal mañana gana, así gane el City, siempre van a ver los dos puntos de ventaja que tiene el Arsenal. El Arsenal gana sus dos compromisos que le quedan el día de mañana, la fecha 37, y la siguiente semana gana también su partido que le toca contra el Crystal Palace y es campeón.
1: Ya, ahí está todo.
0: Si pierde, se le complica, porque el City le toca partidos bravos, pero vamos a ver, yo tengo fe que sigue puntero el Arsenal y se va a proclamar campeón de la Liga, de la Premier League.
1: Ya, muy bien, mi estimado Mauricio. Entonces, vamos rapidito, tenemos pocos minutos para...
0: Sí, vamos continuar. También con el resultado ya, sí. de Europa nos venimos acá.
1: A Ecuador.
0: A Ecuador, a dar los resultados de nuestra... De nuestro...
2: Campeonato Nacional.
0: Campeonato Nacional. El día viernes, Liga de Quito recibía al Técnico Universitario.
1: Ojo, le voy a decir algo de este partido.
0: Dígalo,
1: dígalo. Muy, ¿cómo es la palabra aquí? Le quiero decir, ese partido estuvo con algunas falencias, algunas cositas por ahí que no me gustaron mucho también de Liga de Quito. Y otra cosa también, este partido fue muy polémico. Polémico sí fue, polémico.
0: Así es, así es. Dos tantos por uno ganó Liga de Quito. Hay comentarios también que dicen que Liga sigue...
2: Es el problema en los camerinos.
0: Yo creo que sí.
2: Son problemas dentro del camerino, quienes están ahí haciendo lo suyo. Algunos que no se sienten conformes ahí salen fuera del camerino, salen enojados, claro, cansados, salen con esa molestia y en la cancha se ve los resultados.
1: Ojo también que hubo una polémica de sobre la roja que le sacaron al técnico. Ojo, hay una polémica.
0: Jugador del técnico.
1: Sí, exactamente. Hay una polémica también de eso. Y sobre todo del segundo gol de
0: Caicedo.
1: El segundo gol de Liga de Quito. Al parecer, pues, mire, este gol fue muy polémico también. Fue muy polémico. Realmente no se revisó. No se revisó en el VAR.
0: Mañana vamos con esas polémicas. El día viernes también, 7 de la noche, en el Estadio Reina del Cine, recibí a Libertad, al Deportivo Cuenca.
2: Vino a hacer las fiestas Deportivo Cuenca acá. Vino a hacer la fiesta acá, hermano, los amigos de Cuenca. Tengo
0: un tanto por cero, ganó Deportivo Cuenca, se llevó los 3 puntos y Libertad sigue...
1: Despierta Libertad.
0: De igual...
2: A peor.
0: O a peor. Yo creo que ya no es el tema de técnico, yo creo que es el tema de jugadores. Puede traerlo a Ancelotti y van a seguir con la misma dinámica de juego.
2: Jugadores. No alcanza, hermano, no alcanza en Loja ni para cortar bien el pasto de ese estadio, hermano. ¿Quién te lo va?
1: Imagínese.
2: Y van a decir que van a apoyar.
0: No, simplemente sin palabras, no hay más que decir. Un partido que...
1: Que de verdad debió ser más, para más, no para menos. Aquí, igual, nosotros...
0: Usted que estuvo
1: estuvimos en la transmisión. Yo lo vi de una manera no tan interesante el partido. ¿Sabe por qué? Porque el Cuenca llegó a hacer el partido para Libertad. Entonces, mire, lo que estaba haciendo el director técnico Juan Pablo Buch... Realmente no sé si era conocer a los jugadores, a lo que realmente iba a jugar o cómo estaban haciendo. Porque se trajo, recuerden que Juan Pablo Buch en su apertura, pues él se trajo un empate de allá desde Guayaquil y ahora le tocó perder acá en casa. Entonces, ¿realmente qué está pasando mismo con Libertad?
2: No mismito con Libertad. Yo quiero hacer un paréntesis también y agradecer, como siempre, a nuestros amigos que los partidos de Libertad fueron o son transmitidos a través de La Cariñosa, a los amigos de Camada Cafetería, agradecer también a nuestro gran amigo Carlos Ordóñez, él es animador y maestro de ceremonias, quienes también suman su granito de arena para que La Cariñosa y todo el equipo de La Cariñosa pueda ir a las transmisiones deportivas, también a la gente de Hey You Fashion, en su persona al señor Miguel Ángel Puyaguari, un gran amigo que está de visita en Ecuador, y nos dijo: vamos, muchachos, vamos a apoyar esa transmisión, que está hermosa la transmisión. Sí. 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Así que
1: es caucho.
2: Un abrazo enorme.
1: Caucho mismo.
0: El día sábado también.
2: Estaba contentísimo.
0: Macará recibía al Independiente del Valle.
1: Goleada de Independiente del Valle.
0: Ya está más que dicho que el Independiente es prácticamente el que se va a llevar
1: la etapa, sí. Se va a llevar.
2: Le dio como a guagua.
0: El día sábado también. La Universidad Católica recibía al Delfín. 2-2 terminaba el compromiso. El día sábado 7 de la noche también Barcelona recibía a Sociedad Deportivo Aucas.
1: Y mira que
0: iba a ganar 3-0 Barcelona, que está por ahí, que
1: despierta, se apaga, despierta, se apaga.
2: Sí. Como que está con la mecha mojada.
0: Y así.
2: Barcelona, pero mecha
0: ahí
2: mojada.
0: Ahí está metiendo pelea todavía. A ver que si es que puede arañar alguna cosita.
1: Es verdad.
0: Hasta la última fecha.
1: ¿Qué será de Melec?
0: Leones del Norte.
2: Este equipo me gusta.
0: Recibía al Mush Bruna.
2: Estoy contento con
0: Leones del Norte. Ganó 3-1.
1: Mira, despertaron los Leones. Despertaron los Leones.
0: Despertado el DT de Mush Bruna.
2: Eso le iba a decir. Se despertaron los Leones y el señor Chango comenzó a juntar China y aguachado. Hermano, se comieron los leones a Chango prácticamente. Porque el señor ya dijo, señor Chango dijo, y con él es así.
0: Claro,
2: a ver, señor Vélez, no está dando resultados, por favor, analizaremos bien.
0: Los dos últimos partidos, tiene que ganar, sí o sí, y perdió.
1: Lo perdió, justamente, mire, que lo perdió contra Liga de Quito, ¿se recuerda? Lo perdió contra Mushurruna. Y a ver,
0: los dos últimas jornadas tenía que ganar para que se quede.
1: Exactamente, pero ahorita es
0: vamos
1: nada
0: a ver si es que le da la última chance de que gane el en la última fecha, tal vez. El día de ayer también jugaba un partido que casi no se puede decir que se estuvo despierto, porque creo que estuvo todo el partido dormido, porque fue un partido de llorar.
2: ¿Qué te pasó, Emelec?
0: Recibí al Emelec, pero un partido totalmente aburrido.
1: ¿Qué le pasa a Melec?
0: No tenía ninguno de los dos equipos.
2: ¿Qué está sucediendo con el fútbol ecuatoriano?
1: Desde arriba de la cabeza, desde Melec, desde arriba, desde la cabeza, como siempre he dicho, desde la directiva hasta los jugadores, todos no se sienten conformes.
0: No se sienten conformes de nada. Los jugadores están al día.
1: ¿Y por qué cree que salió?
0: Los jugadores están al día en sus pagos.
1: Sí, exactamente.
2: Están al día.
1: Sí, están al día.
0: No es de que
2: ¿y cuál es la inconformidad?
0: Nada. Ahí está, pues.
1: No. Mire, ¿cuál es estuvo de director técnico?
0: Nasuti,
1: bueno.
0: Es interino.
1: Ahora mire, otra situación, ¿quién estuvo en la presidencia también? Salió.
0: No, pero era Novoa, era solo presidente de la comisión de deportes, algo así.
1: Salió también.
0: Pero el presidente de Melec los tiene al día ahora.
2: ¿Cuál es la inconformidad?
0: Yo creo que la calidad de jugadores.
2: Si usted, pero ¿por qué no sincerarse, no? Voy a ese punto también, ¿por qué no sincerarse en la banca y poder sacar? Porque prácticamente a nivel nacional o a nivel internacional.
1: Así como hizo, Liga de Quito desde la cabeza con el doctor Álvarez. Primerito, fue con el director técnico a reclamarle cuando perdió contra Mirasol. Mire, hermano, le sigue.
0: El presidente de Melec se llama José David Jiménez.
1: Ahí está, José David
0: Jiménez. Nunca ha estado inmiscuido en este tema.
2: ¿Quién también será?
0: Obviamente,
1: no sabemos también,
2: ¿Quién también será, hermano?
1: Pobre mi pana, lobo falso.
0: Entonces, imagínese, es una persona totalmente ajena que no se lo ha conocido y se va y se mete en camisa.
1: O sea, y mire, para lo que yo vengo diciendo rapidito, mire, el director desde la cabeza, tiene que haber desde la cabeza un orden, mire, como por ejemplo les digo lo que hizo el doctor Álvarez, Isaac Álvarez, con Liga de Quito. Primero, le jaló las orejas ¿a quién? A Thiago Núñez, porque no está dando resultado el equipo. Ahora, tremenda hablada también a los jugadores, al cuerpo técnico, y mire que le reclamó que a Thiago Núñez.
0: Mira,
1: en primer lugar, me dijiste que yo te haga esto para lo que viene siendo el médico, sí, ya te lo arreglo. Para el campo de juego, listo, te lo arreglo.
0: El campo de juego del estadio de Liga de Quito siempre ha sido el mejor campo de juego que hay. Le sigue el de Independiente, pero siempre ha estado del mejor césped que hay en un estadio de fútbol.
1: Mira,
0: acá el tema es de que el Emelec no da pie con bola. Yo creo que más es tema de jugadores, la calidad de jugadores.
1: Exactamente.
0: No eso llenan las expectativas ni tampoco son de lo mejorcito que haya. Por eso
2: no hay dinero en el cuadro millonario.
1: Obviamente les dicen los millonarios.
0: Yo creo que sí hay dinero que pagar, pero así como en Barcelona también hay que pagar.
2: ¿Será
0: ¿sí?
2: que estos dos equipos se sobreendeudaron de pronto por el espectáculo del inicio también de la temporada?
0: La situación que de los equipos de la costa, los jugadores ahí tienen mucho libertinaje.
1: Ah, mire, entonces, eso también, ese es otro
0: en cambio,
1: factor.
0: Acá la la disciplina en los jugadores de la sierra, los que están en equipos. Obviamente hay muchos jugadores de la costa
2: en la sierra.
0: En la sierra.
1: Exactamente.
0: En equipos de la sierra, pero en los equipos de la sierra le ponen un: aquí no me vienes a hacer lo que tú quieras, acá vienes a trabajar, y si no, por ahí es
2: vaya cerca, por allá. Ya vaya, el señor Chaco, ¿qué dijo? Si no, se van.
0: Ya, entonces todas esas situaciones es lo que los equipos de la costa, por eso el uno anda bien o más o menos y el otro anda totalmente mal, cuando todo mal. está al día y todas esas situaciones que pasan a la interna de un equipo.
2: El día de hoy a las 19 horas se cierra la presente fecha con el encuentro Guayaquil City frente a Lorense, a ver lo que va a suceder para luego ingresar a la jornada número 15.
1: Rapidito vemos la tabla de posiciones, mi estimado Mauricio, para ver cómo estamos y les contamos rapidito pues tenemos las noticias que por acá.
0: Independiente está ya prácticamente, le saca 11 puntos a la Universidad Católica, ya Barcelona, ya Liga de Quito, ya el Cuenca prácticamente. Independiente está con 34 puntos, puntero absoluto y firme candidato para no solo ganar la etapa, porque ya prácticamente la tiene en el bolsillo, sino para ser
2: campeón
0: a final de año. La Universidad Católica, Barcelona, Liga de Quito y el Deportivo Cuenca están empatados en puntos.
2: Segundo, tercero, cuarto y quinto.
0: Pero con 23 puntos.
1: Pero lo que le diferencia es el gol diferencia.
0: El gol diferencia nomás es lo que los posiciona uno del otro.
1: Ajá.
0: En el puesto número 6 está el Aucas con 22 puntos, seguido por el Orense en el puesto número 7 con 19 y Macará también con 19 puntos. Guayaquil City con 18, Mushurruna con 16, Leones del Norte con 16, Delfín 16 y Emelec 16 puntos. Técnico Universitario con 14, Libertad aparece en el puesto número 15 con 14 puntos.
1: Libertad.
0: Y el Manta con 9 puntitos.
1: Libertad, ¿qué te está pasando? No estabas ahí, Diosito lindo.
0: Libertad siempre ha sido
1: despierta. Un despierta.
0: En la temporada pasada lo hizo bien, pero obviamente se le llevaron infinidad de jugadores que los que trajeron no dieron ni dan la talla que se esperaba.
1: Bueno, listos compañeros, pues prácticamente vamos regalando rapidito unas noticias breves para que el regreso de Endrick al Real Madrid, mire, rapidito, el delantero brasileño se marchó cedido al Olympique de Lyon en enero de este año en busca de minutos y el protagonismo que no estaba teniendo en España, o sea, en el Real Madrid. Su paso por la Liga 1 francesa fue un éxito rotundo, sumó un excelente registro de 8 goles y 8 asistencias, lo que le sirvió para ganar madurez, ritmo de competencia y la total confianza de la directiva blanca. Bueno, esa es mi noticia.
2: Señores, con esto vamos despidiendo el día de mañana, 13 horas en punto. Los compañeros de Pelotas con la Cariño se continúan con el desglose de la información. Nosotros felices y contentos de haberte dado los resultados de lo que sucedió a nivel nacional e internacional aquí en Pelotas con la Cariñosa.
1: De mi parte también, el día de mañana estaremos en el Mañanero con la Cariñosa junto a Homerito y mi persona. Dios les pague, gracias por la sintonía. Me despido, soy Freddy Salazar. Todo un placer, que tengan una excelente tarde.
0: Así es, nos vemos el día de mañana ya con los compañeros Duval y Jorge Eduardo para seguir con la información, ya que se nos quedó bastante información el día de hoy.
1: Muy, muy cierto.
0: Hasta el día de mañana, chao, chao.
2: Hasta el día de mañana, muchachos, se vienen los metidos de la tarde. Quédate en sintonía de la 98.1 y 94.9. Chao, chao.
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3: 2:02.
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0: Cruz. Mejor dicho, para llegar a tu chiquito. ¡Claro! La buena tarde y la bienvenida con nuestro compañero Jairito Dávila, el maravilloso.
1: ¿Qué tal, Gonzalito? Muy buenas tardes.

Ávila. Bueno, queremos arrancar y enviar un cariño para toda la gente que hace todos los viajes y turismo. Siempre tuviste los días aquí escuchando la radio, tuviste los días en la oficina, atendiendo al cliente. De verdad, pues le enviamos un cariño grande a la gente que hace todos los viajes y turismo. Y no se olviden que en diciembre regalamos también un viaje todo pagado para Galápagos. Así que ponga sea, no se la fila, porque en diciembre vamos a estar, hermano, va a ser una locura. Así va a quedar para, la historia. Póngase pilas, un cariño entonces para la gente que hace explora viajes y turismo. ¿Y qué regala para mamá para este fin de mes? Pues una asesoría completa para esa vista americana.

0: van a regalar por Día del Padre. Chita, nada, no hay descuentos. Es más, para el Día del Padre le suben un poquito más el precio de lo normal. Si la salchipapa cuesta $1, por el Día del Padre le ponen a $2. Con el fin de no sacarnos a decir, ¿sabes qué, mijo? Todo está caro, así que no, ya no es culpa, uno se te quiere poner, pero todo sube. Qué bestia, todo se mira la torta, Jairo, ¿no? En el Día del Padre.
1: Efectivamente, si no dicen, presta para irte a comprar una torta.
0: Qué bestia. Préstame tú mismo $20 para darte a comprar una torta para que te lo comas tú mismo. Y eso es por tu día. Qué sinvergüenza, madre de Cristo. Pero bueno, en todo caso, eso es lo que han venido callando, Jairito, los papitos. Y dice, no solamente ahora, sino hace... Puta, hace ratón, hermano.
1: Todo el tiempo, sí, creo, hermano.
0: Sí, sí. Yo creo que San José también sufrió con eso, ¿no?
1: Desde ahí creo que empezaron.
0: El mismo Moisés, el mismo Juan. ¿Cómo se llama ese que traicionó?

0: el WhatsApp cariñoso, tienen que llamarnos solamente por saldo al 09-8298-981, porque este fin de mes, la cariñosa rinde homenaje a mamá. La cariñosa, la mamá de todas. Pónganse pilas. Momento de habilitar, Jairito, los canales de comunicación.
1: Así es, totalmente abiertos para usted, para que se comunique con nosotros a través del 0981.

nuestros amigos. Un placer inmenso saludarles a la gente también que nos escucha a través de la magia del internet, radiolacarguesa.com, en cualquier aplicación también que los escuchen. Gracias por permitirnos ingresar donde usted se encuentre. Gracias siempre, sí, por ser un honor acompañar.

0: Jefecito, estamos felices, hermano. Aquí estamos de la marcaría botado sin batería. Y gracias al poniente del camión de ahí, de la parada de la de la mercadilla ahí, saliendo en los rostros, hermano, porque nos prestó las llaves para poder cambiar la batería. Mándale un besito ahí en el pupo ahí. Aquí estamos ya para enlazarnos desde la mercadilla, hermano, y universitario.
1: Habla, chicos.
0: En todo sin caso, batería. Qué rica música.
1: Chicos sin batería, escuchando la raya. Vaya, esa es. Metiendo en el nieque, como tiene que ser. Vaya, ahí. ¡Hola!
2: Buenas tardes, Gonzalito. Buenas tardes, Jairrito. Saludos desde Zamora. Un poco triste por acá el clima. Ponga Coco Chambo. Gracias.
1: Ya. De una la vamos a poner. ¡Habla, chico Coco! ¡Habla, Coco!
3: Morenito, vos desde que le andas haciendo las carreras a Chico Suavecito y a Flecha Muerta, andas, hermano, medio sensibilón, no sé, besito en el pupo. No durarás de morenito. Sabemos que el taxi hace calor, pero tampoco que se te estén haciendo agua a los helados.
1: Párate tieso, pilas. El que traicionó se lleva a la garrayo, dice, ya muy bien, listo. Pero esa traición no duele mucho, pero la de Judas, cosa seria, cosa seria. A ver, ¿qué dice por acá? Rocío, ponense con Salito Full, cariñosa, me dice por acá. A ver, escuchando la radio, pobres

0: ¿Qué tal, muchachos? Por aquí estamos en bolas, en corotas, en pelotas, estamos en todo. ¿Qué tal, señor gerente propietario de La Cariñosa? ¿Qué tal, señor papa? Por aquí estamos, full cariñosa. Cariños, muchachos, y buen inicio de semana. Hermano, tráncale un beso en el cuco, chico, suavecito, para que quizás así ya pruebe y ve que eso no es bueno y se endure.
1: Muy bien, mucho cariño para toda la gente linda. Para Moisés Flores, ¿cómo estamos? Excelente inicio de semana. Querido Marco Masache, en sintonía de La Cariñosa, desde la frontera sur, escuchando La Cariñosa. ¡Qué buena mocha!
2: Hola, ¿qué tal, Gonzalito? Desde Zamora City, con una lluvia, ya sabes, más por acá, tipo mujer. Gonzalito, desde ya, me hiciste a pensar, ¿qué me irán a regalar? El tercer domingo de junio. Dicen que es el día del padre. Desde ya, bueno, voy a decirles que necesito interiores, medias. Eso voy a decirles.
1: Pidan algo chiquito, no pidan mucho. Cariño, dice para el chico.

Niña, buen lunes. Valiente Meleque, libertad.

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Gracias por estar con nosotros en que es el lunes arrancando la semana. Ya sabes, siempre posi, nunca imposi. Queremos habilitar las líneas de comunicación para que usted escriba mamá. Recuerde que ese fin de mes se va

0: quiero un saludo. Y ahí sí, fin también del tema. Ahí muere también. En todo caso, ponte pilas, ¿ok? Tienen que llamarnos a este número, 0982-981-981.
1: Ni en la radio, nada.
0: Nada para los papitos. Entonces, aproveche si quieres escribiendo a mamá para ver si se gana esa asesoría completa para el servicio americano, que es buenísimo. Gracias a la gente que hace el Buenos Viajes y Turismo, que están escuchando la radio en Zamora y también en la bella ciudad en Loja. Así que pilas, escribe a mamá. También se lo va a una hermosa cocinita con horno. 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Gracias a la gente que hace Víctor Cel. ¿Qué más se lo va a Jairito Dávila en este fin de mes?
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0: Esa es otro celular, gracias a la gente que hace Stuart en celulares, así que pónganse pilas. Todo eso se va este fin de mes con mucho cariño para ti, mamá. Tienes que llamarnos a ese número 0982-981-981. Jairitas, eso, escucho qué dicen los cariñosos esta hora de la tarde en este lunes, iniciando la semana, lunes 18 de mayo de 2026.
2: Gonzalito, Jairo Dávila, cariños, cariños, aquí en mi casita, descansando a full cariñosa, ya sabes, 24-7. Hoy día en la noche salir a caminar conmigo por el cumpleaños del 3 años, cariños, cariños.
0: Esa es, muy bien, mucho cariño para usted, mi querido amigo. Esa es, ¿qué más dice por acá los cariñosos? Van reportando sintonía.
3: Gonzalo, te amo.
0: ¡No! Te amo, madre bendita. No hay ni un lunes, Dios, ¿qué pasa? Oiga, arranquemos el lunes con pie derecho ya. ¿Qué les parece?
3: Gonzalo, te amo.
0: Me empezaron a salar la vida, hermano. Por eso no como que arranque, me quiere irme mal. Pero vuelta, vamos interesando los días. Hola, buenas tardes.
4: ¿Quién fue, Chalito, Jairito? Aquí estamos, muchachos, en los metidos de la tarde.
0: Esa es.
4: Listos para la segunda jornada. Oye, Chalo, te amo.
0: Otra vez, madre bendita, van a salar la vida, por Dios. Vale, bueno, Manolo Cabrera, ¿cómo estamos, chicos? Pecho chifle, buen sintonía, buen lunes, excelente inicio de semana. Por acá también para Luchito Caraguay, Chavito Jairito dice buenas tardes. Aquí empezando la semana con la mejor radio, La Cariñosa. ¡Qué buena moza!
5: Chalito.
0: ¿Qué pasó?
5: Chalito.
0: Ahora.
5: Aquí estamos. Desde el Alto Nangariza.
0: Desde el Alto Nangariza, desde arriba, Jairito Dávila, desde lo más alto. Están escuchando la radio desde la selva amazónica. Ahí está, rugiendo la cariñosa. Hola, dice Gonzalito, Jairito, buenas tardes, full sintonía Colombia, con los mejores de siempre. Gracias. A nuestra vecina Yanelita, escuchando la radio. 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A nuestra vecina, sí hace recargas ahí, Jairito, de verdad, segundo.
1: Sí, creo que hace de todo. Por cierto, está hasta imprimiendo, hermano, los cromos para el mundial.
0: ¡Ah, caramba! Actualizada la vecina, oiga.
1: Sí, así dijo que nos iba a hacer llegar por acá, los así cromos. Que le estamos esperando.
0: Muy bien, magnífico.
1: Muchísimas gracias de antemano.
0: Gracias, recarguita, yo siempre hago por el mes, avisará para llegar ahí para ver si nos hacemos ya clientes, dije, para no estar yendo un lado y otro.
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0: Nos hace falta plata para pagar la deuda, todo con la vecina. Ella verá de dónde carajo saca esa plata. ¡Oh, linchado, Jairo! Activada, dice. ¡Ay, con la cariñosa, qué buena moza! Besitos.
6: ¡Oh!
0: Sobre todo, Andivara. ¡Ay, Andreita! Que tenga un excelente inicio de semana, Andreita. Que le vaya bonito. Sobre todo, lo importante es que está activada. Hola, buenas tardes.
7: Chalito, aquí estamos, dándole la trabajación. Chalito, hazme un hijo.
0: Madre bendita, y ahora cómo le preñamos.
8: Vamos, vuelta.
0: Hermano, no mismo hay. ¿Por dónde le preñamos, Jairito Dávila? No hay por dónde ahí.
7: Hazme un hijo.
9: Chalito, buenas tardes, el hombre que es dulce y miel para los mecos. Señor Jairo, buenas tardes, ¿cómo va, hombre? Póngase ahí una cancioncita de Sandy Papo.
1: Allá vamos.
0: De una. Jairito ya se la complace para el España Marquiño, en sintonía también, a full sintonía todos los días, para George de la Selva, que le encanta andar de bejuco en bejuco, también para nuestra inspectora, Jairito Dávila, envíenle un cariño para la inspectora.
1: Un cariño para la inspectora de la cariñosa, para esta Magali. Gracias por estar en sintonía de la cariñosa.
0: ¿Se está aportando en algo, sino para despedirle nomás?
1: Hasta ahora nada, bueno, por ahí un par de mensajes nada más.
0: Y píntame. Y adrede, entonces, manda nomás sacando de aquí ya, adrede. No hay espacio para más ya. Tres en punto, Jairito Dávila. Vamos entonces a continuar, pilas. Me están llamando Jairito por acá por WhatsApp. Tiene que llamarnos por saldo, solamente por saldo, para inscribirlo, mamá. Pero tiene chance para inscribirse en todos los programas de la cariñosa. Jairo, súbele, porque.

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0: tareas y escuchando la radio. Les llevo mucha cariño para todos y cada uno de ustedes. 3 con 29 minutos y a las 3 de la tarde con 29 minutos. Aquí estamos en este lunes, arrancando la semana con la buena music, con las mezclas de Jairito Dávila. 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
1: 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Todo eso se va este fin de mes para ti, mamá.
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1: Señoras y señores, amigos oyentes, continuamos con más. Son exactamente ya las 3 de la tarde con 25 minutos. Bendecida semana para todos ustedes. Bueno, a darle con todo. No se olviden que los canales de comunicación están completamente habilitados. 0982-981-981. Completamente disponible para que usted interactúe con nosotros. Cuéntenos en qué parte del mundo nos escucha. Y pues nosotros nos vamos con... ¿Cuál es el tema del día de hoy? Bueno, a propósito de esta semana, Jairo preparó absolutamente todo. Yo le dije que así como dice el nombre, explora viajes y turismo, para que Jairo explore su mentalidad, sus ideas, no sé qué, para
2: comenzar
1: para el ¿qué comenzar hizo para esa semana, Jairo?
3: Nada, hermano, ¿y ahora qué hacen? Estamos como traga rayos ya.
1: No, mentira, no, lo que salga ya, además, ya, una sinvergüenza. Vamos, ídolo, el mejor, dice. ¿Ganó el ídolo?
3: Sí, creo que 3-0 pareció que vi. No vi el partido, ¿para qué voy a decir? Fin de semana, nada.
1: Dice, dele play ese audio que dice, ¿quién es ese zorro? ¿Qué se está por ahí?
3: Sí, por aquí está.
1: Entonces, ¿a quién le enviamos el cariño? Para Carlitos Guamán, nuestro compañero de deportes, que digo, de la radio. Le enviamos un cariño para Carlitos, para DJ Carlitos Guamán. En sintonía de la cariñosa. Póngale, Jerito.
3: Mano, no hay nada.
1: No parece. Entonces, un cariño para mi pana Milton Cueva en la Fuerza Amarilla, en Melexista hasta la Cepa. ¿Tampoco hay? Otro entonces, a ver, un cariño para Ale Zarango. Dice que nos ha dejado un caicito por acá, hecho de sus propias manos, esperando que les guste. Y guardarán un poquito también, dice, para la Chío, en el barrio San Agustín, territorio de la cariñosa. ¡Qué buena moza!
3: Ya se lo comieron los de deporte, ¿no?
1: Ya se la tragaron todito. A ver, Gonzalito, buenas tardes. Un cariño para para todas las hueveras, madre bendita, que están, dice, a full trabajo en la hacienda. ¿Cómo se llama la hacienda, por favor? Un cariño, Jairito, para todas las hueveras. Ahí está. Para todas las que les encanta el huevo, le enviamos muchos cariños en la hacienda. ¿Cómo se llama la hacienda? ¿Y en qué parte nos escuchan? También sería excelente para enviarles cariños a esa linda gente. Sobre todo esas mujeres hueveras, Jairito Dávila. Sobre todo. ¿Apareció? No aparece.
3: No hay nada.
1: No hay nada más. Tiene que guardarle bien, amigo. En todo caso, ¿qué dice Fernandito? Escuchémosle, por favor. Oh, que nos ayude el licenciado.
4: Saluditos, Gonzalito, Benito, desde la Isidra Llora. Por contarte, Gonzalito, que ayer me compré el álbum. Me compré la caja de los cromos. Me salieron Ronaldo y Messi, pero me falta algo importante ahí. Me falta tu cromo, Gonzalito, para pegarlo aquí en mi corazón. Mandarte un beso, te amo.
1: ¡Ay! Falta mi cromo, esos chicos, bienísimo, salvando la vida. Dice lo siguiente, vamos a ir de una. ¿Qué hay para hoy día, Jairito? Usted mismo preséntele, por favor.
3: Ya listo. Ataque. Así es, el tema para hoy, para que nuestros cariño oyentes interactúen en los metidos de la tarde, es: ¿usted cree que las redes sociales dañan relaciones?
1: ¡Caramba, Dios mío!
3: No sé qué irá a salir de esto, hermanos. ¿Iremos a terminar contentos, más bravos o descubriendo algo que no queremos?
1: Jairo mismo, él hizo, él mismo presenta, él mismo, ¿verdad? ¿Qué hace con él? Nosotros le dejamos ahí sobre la mesa, nos deja su audio para que participe con nosotros. ¿Cuál era, Jairo? ¿Las redes sociales?
3: Sí, si usted cree que las redes sociales dañan relaciones.
1: Estoy chequeando ya. ¿Las redes sociales dañan relaciones? ¿Qué cree usted? Cuéntenos al respecto. 0982-981-981. ¿Qué piensa usted en su tonto pensamiento que si las redes sociales daña o no daña la relación? Listo, eso queda sobre la mesa. Cualquier cosita disponible en los canales de comunicación. Usted mismo conteste, Jairo. Todo Jairo lave la mano el día de hoy. A ver, pero antes un cariño para Albertito, dice, más conocido como el Chilalo. La canción Mi Chilala, dice, ponle, dice, por favor. Estamos a full sintonía de la cariñosa, pero ponle, ya, listo, de una. No hay problema, lo vamos a poner para don Alberto, más conocido como Chilalo. La Chilala la vamos a poner, ¿ya? Pero usted cree que las redes sociales dañan la relación. ¿Cómo? ¿Las redes sociales usted cree?
3: Dañan las relaciones.
1: ¿Qué piensa usted al respecto? Cuéntenos ahí. Señores, eso queda sobre la mesa. ¿Qué piensan al respecto? Jairito, ¿usted qué piensa usted? ¿Usted cree que las redes sociales dañan la relación?
3: Yo creo que no, hermano.
1: ¿No dañan?
3: No. Después digo el porqué.
1: Ya, muy bien.
3: Si la copian, hermano.
1: Yo creo que voy a darle la contraria a Jairo en esa oportunidad. Voy a poner el puesto de una mujer que todo lleva la contraria. Mi amor, hagamos eso. ¡No! Hagamos eso de acá. Yo digo que sí daña la relación. Sí, las redes sociales es que sí daña la relación. ¿Sí o no? Usted nos cuenta ahí al WhatsAppito cariñoso qué piensa al respecto. Ya empiezan a interactuar con nosotros, nuestro cariño oyente. Buenas tardes.
2: Virgen Santísima del Cisne, papeto lindo, que es, hombre, ya está en el álbum. Van a ser salar, hombre. Peor que andamos saladísimos, solo repetidos y repetidos. Alguien que quiere intercambiar, tengo 3 meses, hermano.
1: Y si tienes repetidas algo, si viene algo bonito también la gente que, bueno, ya le voy a dar lectura el boletín de prensa, Jairo, ¿verdad?
3: Efectivamente.
1: De ILE, sí, así que pilas para los aficionados, a los que les hacen por ahí, sobre todo a esas personas que tienen 3 meses, 3 cristianos, 3 ahí de Valencia, pilas ahí. Ok, ya se los comento más adelante. Estén pilas, estén pilosos a la cariñosa, qué buena mocha. Hola, buenas tardes.
2: Yo digo que no daña la relación, mi tonto pensamiento, pero no sé, pues, ¿qué dirán los demás?
1: Tiene que darse el porqué. ¿Las redes sociales dañan o no dañan las relaciones? Pilas ahí. Eso está sobre la mesa. Buenas tardes. ¿Qué dicen los cariños? Ustedes que ya son... Ustedes que son expertos en el amor.
5: Tiene las redes sociales. Las relaciones, porque ya te ven por ahí, ya te toman una fotito y ya le mandan a tu novia, a tu mujer. Y ahí sí vienen los dos.
1: Chicos, solo se entendió la bulla, nada más.
2: Oye, Chalo, yo creo que las redes sociales sí se tragan las relaciones, ¿verdad?
1: Pero díganos el porqué, la razón, alguna cosita. Solo contés sí o no y se van.
2: Pero se dañan cuando vos pones soltero y ahí se está loco el ganado.
1: Claro, efectivamente, pilas ahí. ¿Usted cree que las redes sociales se tragan las relaciones? Así va a ser la pregunta, vamos a acomodarle. ¿Se tragan las relaciones hoy en día? Usted díganos ahí el porqué. Pero díganos el porqué, solo dicen no.
3: La estrellita dice, sí. Jairo está como labio. Oh, yeah. Él mismo hace la pregunta y él responde.
1: Ah, igualito, Jairo, tú encargas de esta semana. Yo siempre lo he venido haciendo yo, ya. Jairito, ataque, o sea, alguna cosita le ha de salir. Pero está bien ahí. ¿Usted cree que las relaciones, perdón, que las redes sociales se tragan a la relación?
2: Sí te la dañan, mijo, sí te la dañan. A vos mismo ya te la están dañando. Confírmame, Jasper solo pasa buscando ahí hombres. Ese morenito igual.
1: ¿Pero por qué me mete a mí, chico Franklin? Yo estoy bien, yo estoy tranquilo.
2: Amo como soy. Papito lindo, ¿cómo van a dañar las relaciones? Hombre, hermano, antes por ahí se consigue moza más rápido. Déjate vos de cosas. Vos, Gonzalo, debes de saber si vos por ahí andas promocionando.
1: Nada que ver, chicos. ¿Por qué me meten a mí en esa sopa, en esa mezcolanza? Madre bendita.
6: Oye, chico, pecho de chifre, la pinta es que si tú te metiste en una relación con tu pelada, con la mamá de tus hijos ahorita, sabiendo que estuvo peleada ella con el antiguo novio, eso tenla por seguro, mijo, que todavía tienen contacto, y no solo por chat, ni WhatsApp, ni cómo se llama, ni Facebook Live, sino, mijo, se van a los penales a escondidas tuyo.
1: Claro, le hacen goles de esquina a esquina, de ángulo a ángulo, etcétera, etcétera. Sobre todo, Jairo, hay contacto ahí. ¿Usted cree que las redes sociales se tragan las relaciones? Ahí se las dejo, pilas, buenas tardes.
7: Quizá las redes sociales no se tragan las relaciones. Lo que se tragan las relaciones son la gente metida, hermano. Pero ya es culpa tuya, cojudo, ¿para qué tienes una sola cuenta? Unas 2 o 3 cuentas siquiera para amagar. Confirma, Chaloma.
1: Chicos, ya tocó. 3:34, ya eran 3:34. Échense por un audio más. Hola.
8: Hermano, las redes sociales sí pueden dañar las relaciones, pero no por existir, sino por cómo se usan dentro de la relación. Como ejemplo, ahí está el morenito. Por algo es el Cornelio, porque hermano, las redes sociales le han dañado fierísimo las relaciones al Wamba.
1: Sí, sí, ella va por la octava relación ya. Estaba como el Abby también era así mismo. Yo ya, desde que llegué con unos 4 o 5 relaciones y no había estabilidad, Jairo, ahí. Hasta que llegó Pie Grande, le puso fin a esa zaradez. Hola, buenas tardes.
9: Gonzalito, mis, no se harás el favor de no dañar la relación de tu hermano con la Betoveto. Ya se sabe que la Betoveto, ella hasta que pida la chompa, ahí ya se acaba la relación. Déjala nomás que ella acabe la relación. Dejarás nomás.
1: Ay, les dijo hasta que abran bien los ojos. Ya verán qué hacen ellos. Ya.
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1: Esa, bien ahí. Señoras y señores, eso queda Jairito sobre la mesa. Volvemos ya con la segunda parte para cerrar ya el tema del día de hoy en este lunes. Las redes sociales, ¿usted cree que se traga las relaciones, sí o no? Y sobre todo lo más importante, el por qué. Por fin una mujer va.
3: Eso le iba a decir.
1: Sí, sí. Me encanta cuando las mujeres también opinan, cuando ellas siempre nos llevan la contraria.
3: Yo estoy como la chiva de noche aquí.
11: No, las redes sociales no se tragan la relación. Es la persona que le encanta ser hermosa y tiene una sola cuenta. Tiene que tener varias cuentas para que pueda hacer sus maldades a gusto. Si no, deje nomás ahí.
1: Muy bien, listo, ahí está. Bueno, las mujercitas también pueden opinar con nosotros. Déjenos ahí su comentario, qué piensan al respecto, si las redes sociales se tragan o no las relaciones. En todo caso, pues nos deja ahí su mensaje. Vamos a cosa, pito cariño.
3: Sí, guarda los contactos acá.
1: Tu peor infierno, madre bendita, tu peor infierno.
3: Vivió tu peor infierno, imagínate.
1: Imagínate que llegue a tu WhatsApp y que esté registrado como tu peor infierno, madre bendita. Vamos a escuchar a qué dice tu peor infierno.
12: Buenas tardes, cariñosos. La realidad, lo escucho todos los días en la radio. Cariñosa. Las relaciones sí se dañan por medio de las redes sociales. Tengo un ejemplo, la que ahora es mi esposa. Había tenido un compromiso, claro, el hombre le había fallado y ella estaba al tope, solo faltaba un macho decidido que vaya por ahí, por ese camino, la conocí por redes sociales, ahora es mi mujer. Y de una vez aclaro que en este caso no hay goles a escondidas porque hasta con boleta de alejamiento están el uno del otro. Y con demandas, y creo que los jueces no avanzan a terminar esas audiencias.
1: Ah, ya. Bien explicado, vea, para que note nomás, Jairito, la diferencia. Ahí opinó tu peor infierno. Gracias por su excelente comentario. Respeto su criterio. Muy bien, lo analiza, excelente. Pero yo creo que para su seguridad estaría mejor. Yo creo que para su paz mental mejor sería que ya esté 3 metros bajo tierra. Ay, sí, saque pecho ya. Pero mientras tanto, cuidado, no lo vayan a estar haciendo los penales. Solamente que sea como Ender Valencia, si la manda tuita afuera, déjala más ahí sea. Pero bueno, está lindo el tema para conversar, para dialogar, de verdad está lindo, Jairito. Hola.
3: Más que el último.
1: Ya, ya.
13: Precoz, sí se tragan las relaciones. De ahí nace la frase, ponme los cachos, pero no me dejes. Y también hay una canción que dice, haciendo el I love you por teléfono, mijo, pero deja nada más, mijo. Ahí están hechos los fieles, que no sé qué, que por aquí, que para allá. Es como, por ejemplo, te pregunta a ti, Gonzalo, ¿ha llegado algún mensaje a tu WhatsApp de que tu señora no tiene que saber? Confirma, chico, confirma.
1: Algunos. Es que estar acá es exponer. Si yo al querer ya tuviera unos 20 hijos en diferentes ciudades, pero gracias a Dios sí soy medio tranquilito, entonces no pasa nada por ese aspecto, sí. Ya algún rato vamos a conversar ya. Jairito Dávila, ¿tiene la chilala ahí para Chico Chilalo?
3: Sí, está preparada la chilala.
1: Se viene la chilala aquí, celebrando en la cariñosa. ¡Qué buena rosa! ¡Ya volvemos! ¿Usted cree que la red...

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1: 3:58.
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0: música, 4 con 31 minutos. Gracias por acá el señor Salazar, realizando la limpieza, Jairito Dávila, quedando la belleza en la cabina. Bueno, salimos un ratito porque... para que realices un trabajo respectivo. Gracias, Fredicito, como siempre, dando todo por la cariñosa. ¡Qué buena moza! Dijo ese payasito, ese hombrecito mismo, que está por acá, la cariñosa. ¡Qué buena moza! Quiero saludar a la gente que hace circo, Jairito. No sé si toca la pulsera ahorita o más tarde toca pasarle a ellos, ¿no?
1: ¿Usted cree que en el otro bloque?
0: En el otro bloque. De verdad, un cariño grande para todos ellos. De verdad, pues, la atención de primera el fin de semana. ¿Cuándo fue que estuviste? El sábado.
1: El día sábado, sí. Lo estaba por ahí.
0: El día sábado, Jairito. Oiga, primera vez yo ingresando a un circo. Yo nunca he tenido el gusto. Bueno, había la posibilidad, pero no, nunca me llamaba la atención. Dije, hoy voy. Así que recomendadísimo el circo de los hermanos Fuentes Gasca de México. La atención de primera, un cariño muy especial por ellos. Una experiencia única, Jairito. 100% recomendado. Usted también se fue, ¿verdad?
1: Así es, súper, súper bueno el circo. Así que cordialmente invitado a las personas que todavía no han asistido, y ojo, que tienen para disfrutar del circo solo esta semana, porque va a estar hasta el lunes 25 de mayo. Así que para todos los que se han perdido o no han tenido tiempo de ir al circo, todavía tienen esta semana. Así que cordialmente invitados, un espectáculo de primera en
0: no se van a arrepentir.
1: Junto al tren.
0: No se van a arrepentir, de verdad. Yo me desestresé full, me olvidé de los problemas, deudas sobre todo. En fin, muy bonito, muy bonito. 100% recomendado. Ya se los comentamos también los horarios de las diferentes funciones, obviamente. Y ahí estaba Freddy también, oiga, bastante. Freddy en la otra vida, bastante habilidoso, ¿no?
1: Sí, oiga, ¿para qué? Súper, súper habilidoso.
0: Sí, demasiado habilidoso, chicos.
1: Tocará hacer la prueba acá para ver si es cierto.
0: Bueno, vamos a ver las recomendaciones, porque con Smart Edge, la tecnología celular a tu alcance. 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
0: 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Entonces, durante estas jornadas, los asistentes podrán intercambiar sus cromos repetidos. Para ese oyente que decía que tenía 3 meses, ya tiene la solución. Dile la corriente de invitación que te hace Ile. Cuando sé que tiene. ¿Cuántos cromos repetidos tiene por ahí algún pana que usted conozca, Jairo? Acá dijeron 3 meses.
1: No sé, la verdad, hasta ahora no he hablado con panas que estén llenando el álbum, mejor dicho. Creo que están llenando todos en secreto, hermano.
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2: Señoras y señores, para cerrar ya el tema, le habíamos dejado sobre la mesa, pues nos ausentamos un ratito por acá. El señor Salazar realizando su trabajo, dice que de aquí se va a descansar porque tiene función más tarde.
0: 8:00 p.m.
2: Tiene que estar allá en el circo. Ya está en los últimos días. Las redes sociales no dañan, dice. Lo que daña, dice, son los crucetas y los sapos, dice. Madre. Decía, un cariño para mi pana Cuerpo de Barreta, Marlon Masache, en sintonía de La Cariñosa. Las redes sociales, ¿se tragan las relaciones, sí o no? Y déjenos seguir el porqué. Ya para cerrar el tema, Jerito, vamos con los últimos audios, los últimos mensajes de voz que tenemos para esta tarde. ¿Le parece? Dale, vamos, de una, ruédate.
3: Buenas.
4: Tranquilo. Pues ese que dice la culebra sin veneno, ese se traga las relaciones por ahí.
5: Mi hijo lindo, el que contó esa story time es traga relaciones.
2: Sí.
5: Cuidado, no te comuniques con él porque te la va barriendo parejito.
2: Bueno, qué buena música, Mostero Mayor, dice cariño. Cristian Ordóñez, en la capital de los ecuatorianos, Quito, escuchando la radio. Un cariño, mi querido amigo. Un fuerte abrazo a la distancia.
0: Por acá que preguntaba usted de los cromos.
2: Ya.
0: Dice, yo tengo 3 cristianos, 2 Messi's y 1 Mbappé. Solo quiero tu cromo, Gonzalito.
2: Ya enviaron por ahí mi cromo, no sé dónde carajo sacaron esa foto, pero ya enviaron mi cromo en los grupos de WhatsApp. Bueno, vayan ahí a llenar su álbum con su álbum, perdón, con sus jugadores favoritos. Dale. A ver, vamos. Oiga, ya vamos a hablar de ese tema. Como todavía faltan unos días para que arranque el mundial y todo eso de los famosos álbum, esos cromos. Oiga, es bastante, bastante novedoso, le puedo decir, no sé. Así que pilas, Ilen les está haciendo la cordial invitación. Ya le pasamos ya la publicidad hace minutos atrás. Vamos, buenas tardes.
6: Hola, chico Dávila. Hermano, yo digo que sí daña la relación. Yo me meto TikTok sanamente y ya está la vecina en su traje de baño, que esto, lo otro, la cuñada lo mismo, no, hermano. Y el WhatsApp lo mismo, hermano. Ay, chateamos para salir con la mocita. Confirma, Jairito, pregunta al mocero de Gonzalo, él sabe demasiado.
2: Bestia, ¿por qué? Hola, buenas tardes. A ver, dice, aquí estamos con la cariñosa, qué buena moza, excelente inicio de semana, que Dios los bendiga a todos, dice. Gracias, mi querido Mario Montaño, en la Fuerza Amarilla, escuchando. Para el que pedía, dice, tu foto para su corazón, acá, ve, ahí está. Ronald se llama el amigo que anda haciendo el famoso cromo con mi foto, ya. Ahí está, ya. Yo tengo ese, ya había dado lectura a Jairo ese mensaje, dame.
7: ¿Cómo está, compañero? Disculpe, ya el lunes, tal vez, alguien a lo mejor, tal vez le sobró, tal vez trago del fin de semana que no se gale.
2: Chicos, bien, eso. Cerramos el tema ya rapidísimo, para irnos más adelante con el siguiente segmento. Y yo creo que, hablando del tema del día de hoy, que si las redes sociales se tragan a las relaciones hoy en día, sí o no, y el por qué, Jairo, ahora sí diga el por qué ya.
0: Yo creo que no, cada persona sabe a quién tiene y si confía o no. Las redes sociales pueden decir lo que sea, pueden decir de usted lo que sea. Claro, siempre y cuando no le manden una foto suya con alguien más, ahí sí deja nomás, ahí sí échale la culpa a las redes sociales, pero yo creo que no. Cada persona creo que está con alguien por algo.
2: Claro.
0: Entonces, si confía, yo creo que por más que le digan en las redes sociales esto y el otro, si usted no ve, yo creo que no.
2: Efectivamente, en todo caso, pues las redes sociales, algunos dicen que sí, algunos dicen que no, pero bueno, ahí están las redes sociales. En pocas palabras, hay que saberla utilizar, porque si no la utilizas bien, ahí sí se te van a tragar la relación, sí. Así que póngase

0: las pilas con las redes sociales hoy en día, que pues por ahí a veces ya te toca bloquear, así como a Freddy, por ahí anda bloqueando a las hembras. Entonces hay que saberla utilizar a las redes sociales, porque ahí sí, en verdad, se te van a tragar la relación. Pilas con eso, y ustedes también, mujercitas, dejen de subir unas fotos tan sexys, tan llamativas, tan semidesnudas. Chuta, ya hacen pensar mal ya, pero en todo caso, pues, por eso es muy importante utilizar bien nuestras redes sociales, sobre todo. Hoy en día bastante, que hay bastante estafa también en el tema de las redes sociales, ¿no? Muchísimo. ¿Qué dice mi pana? Buenas tardes.
1: Verá, chico, es mal. Las redes sociales no se tragan la relación, mal. Lo que se traga es la vecina Zapa, que está como cámara de vigilancia, mal. No hay como llevar na.
0: Verdad también, tiene toda la razón, Jairito. La vecina, esa, la metiche, también tiene la razón. Este, nuestro compañero, nuestro amigo Danilo, sí, tiene toda la razón, ¿ya? Cerrando el tema, compañero Jairito Dávila, ¿algo más que acotar?
2: No, creo que ya vamos cerrando ya. El tema, ya está bastante tiempo sobre la mesa,
0: ¿no? Sí, ya quiere irse ya saliendo de la mesa ya. Por otro lado, el señor Cristiano, que digo, el señor Neymar Junior va a estar en el Mundial, Jairito, y para todos los amantes del fútbol, sobre todo del Yogo Bonito.
2: Pero sí están en los cromos del álbum.
0: Chuta, tienen que tener en la última hora ya.
2: Pero ya no entra, hermano.
0: Ya abren ya. Ni lo busquen a Neymar, porque no va a estar ahí. Pues entonces Neymar estará en su cuarto mundial. Entonces, por ahí, como dicen, sonríen las pelotitas. Y pues vamos a tenerlo nuevamente en ese mundial a Neymar Junior. Bien por el brasileño. ¿Qué dice mi pana Lalito? Buenas tardes.
3: Buenas tardes, chico patrón. Jairo, aquí estamos. Púrpura sintonía. Y con las redes sociales puede ser lo que sea, hermano. No se traga la relación. Porque a mí ya le he dicho a mi mujer, si me ven con otro y te mandan una foto, eso es guía, amigo. Es guía.
0: Efectivamente, compañero, toda la razón. La canción de Américo a llorar dice otra parte. Gracias, soy Gustavo Castillo. ¿Cómo está, chico tóxico? Ya se lo vamos a ubicar. Regresamos con el siguiente segmento, ¿le parece?
2: Vamos. Efectivamente, regresamos con la encuesta cariñosa. Vaya.

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¡Qué buena música! Sonando aquí a través de tu radio favorita. ¡Esta es la cariñosa! ¡Qué buena cosa! A los amigos allá en los Estados Unidos, muchos cariños. Gracias por estar siempre reportando.

0: Ay, ay, ay, qué buena música, señores. Continuamos, Jairito, vamos a dar buenas y excelentes recomendaciones. Hasta que usted, por favor, tenga la bondad. Jairito Dávila, al ataque.
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1: Señoras y señores, estas son las buenas recomendaciones de La Cariñosa. Los metidos de la tarde. Continuamos, amigos, amigas, en esta tarde de lunes, ya a las 5:30, y a las 5 de la tarde más 30 minutos. Un cariño para Jefferson Arizaga y los Estados Unidos, con una calor del hijo de frutas, dice 95 grados, dice, pero aquí estamos con La Cariñosa, qué buena moza. Ya mismo se hace el muchacho ya. Ya mismo se queda templado ya. Que desea. Buenas tardes, dice, ayúdame con este temazo, ya listo. Ya mismo nos vamos directo con el último segmento, pues, de La Cariñosa, ¿no? Con los famosos temazos.
0: Así es, el día de hoy terminamos el día lunes con los temazos hasta las 18 horas.
1: Póngase pilas, señor de pilas, ha habilitado el WhatsAppito cariñoso para que usted se comunique con nosotros en esta tarde, diciéndole, cariñosa, apóyanos con este temazo y nosotros acá te lo vamos a complacer a esta hora de la tarde. Póngase pilas, disponible el WhatsAppito cariñoso, 0982-981-981. ¿Con qué temazo arrancamos? Usted me lo cuenta, usted lo programa acá en La Cariñosa. Jerito está más complaciente que nunca. Buenas tardes.
2: Ayúdame con el temazo, tú fuiste mi gran amor del Patucho Rosero.
1: Este pasa enamorado de Segundo Rosero, oiga. Si no es de Segundo Rosero, hermano, de ahí no pasa ya. Pero en todo caso no hay problema. Igual es un hermoso temazo, ¿sí o no, Jairo?
3: Ay, el amor.
1: Ah, está enamorado, está enamorado. Es un temazo, ¿sí o no, Jairo?
0: Sí, efectivamente, un temazo sí. Un lunes más lo vamos a escuchar.
1: Esa es. Mírense ahí, señores, solamente con audios. Cariñosa, apóyame con este mazo y acá nosotros te vamos a complacer, pero no se olviden que esto es solamente a través de mensajes de voz al WhatsAppito cariñoso, y acá nosotros estamos para complacerte. Jairito Dávila, arrancamos de una, ganemos tiempo, ¿le parece? Vamos, de una, 5:32, aquí se vienen los temazos. Parece viernes este lunes con esta canción, Jairo.
0: El viernes a la piedra.
1: También viernes viene ese chico, esa canción, pero bueno.

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1: Buenas tardes, querido. Buenas tardes, Gonzalito. Cariñosa, apóyame con este temazo. Tú y yo, de Joan Sebastián.
2: Chico tóxico de adrede. Debo hacer temazo de fierísimo. Mil veces Jairito el Curi King. Solamente temazo.
3: Esa canción más fea todavía. Mejor pídeme el Curi King.

0: cariñosa, apóyame con este temazo, El amor de José Luis Perales.
1: Cómprame una papi pollo y tráemela.
2: Ese sí es un temazo, chico tóxico ni para pedir canciones allá. Pero para joder a los liguistas, barcelonistas, emelexistas, ay sí. 5:37 minutos. Ay, ay.

0: Cariñosa, ayúdame con una canción Par de Anillos. Cariñosa, ayúdame con una canción Par de Anillos.
1: ¿Qué es pues eso?
0: Cariñosa, ayúdame con una canción Par de Anillos.
1: Madre bendita, Dios mío.
2: Qué manera.
1: Ay, ay, ay.
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0: Espinosa, apóyame con este temazo, La Llamada de Bianca, dedicado para Pupito de Lima. Gracias.
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2: Comenzate.
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1: Cariñosa, ayúdame con el temazo de la mafia. Vida.
2: ¡Qué hermoso temazo! Para Dieguito Gerardo en sintonía de la cariñosa. Para Jorgito Jiménez en Toronto, Canadá, territorio de la cariñosa.

0: cariñosa, ponme este te tendrás que recordarme de Claudio Vallejo, que chico te mamazo.
1: Ya.
2: Qué buen tema. Para el pana Fernandito, ¿cómo estamos? En sintonía de la cariñosa, donde quiera que se encuentre. Full cariñosa. Fuerte abrazo, mi querido amigo. Buen lunes.

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1: Cariñosa, apóyame con el temazo de Segundo Rosero, El Teléfono.
2: Qué rica rompó la madre bendita. Le hicieron viernes a este lunes.
3: ¡Ahora sí ya muerta!
2: ¿Por qué son así? ¿Por qué son así, madre bendita? Buenas tardes en Sofimar, territorio de la cariñosa.

0: solo por culpa de ese chico que pidió rocola primerito detrás de ese hombrecito.
1: Ay, listo, un buen temazo es Me Pongo a Pintarte de Guillermo Dávila. Gracias.
0: Y que te aporte, hermano, en plena sintonía de la cariñosa línea 7, la Fuerza Verde. ¿Y qué pasó con la instrumental? ¿No mismo?

0: Jairito, Chalito, buenas tardes. Porfa, Jairito, la canción No Es Mi Culpa. Gracias, linda tarde.
1: ¿Qué no es la chica de los...

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1: Ayúdame con ese temazo, temazo.
2: Cuenta, chico.
1: Rompamos nuestro orgullo de Wilmer se toma ahí.
2: Gracias, preciosa, dice gracias, chica. La dura de ese guarapo. La dura de la caña.

0: está obstaculizado.
1: ¿Cómo está el tráfico acá en la ciudad?
0: Está obstaculizado.
1: Gracias, Franklin Masache, muchas gracias.
2: ¿Quién es ese zorro?
1: Ya apareció. Póngale los ojos, están ahí, genial, y vaya contestándole, ya sabe con qué, mismo.
3: También.
4: Verás, chico, ya que vas a cerrar de una vez, cierra con Mujer de Cabaret. Pilas.
2: ¿Quién es ese zorro?
1: Es Milton Cueva. Siguiente.
5: Chico, ayúdame con ese temazazo. Corazón, no te enamores de Gali Galeano.
2: ¿Quién es ese zorro?
1: Es Stalin Castro.
6: ¿Qué es el lajo? A ver, ese temazo. Hoy tengo ganas de ti.
2: ¿Quién es el zorro?
1: Patico Minga. Empecemos otra vez. Ay. Esa canción Pepa dice. Ah, no, pega dice después también.
7: Gracias.
2: ¿Quién es el zorro?
1: Alberto. Sí. Informe, dice cómo está el tráfico, dice. Por acá no se pillan con foto y pongan el audio.
0: Está obstaculizado.
1: Así está el tráfico. Hora pico, señores. Manejen con cuidado, por favor, pilas.
6: Que tiene ganas de Alberto, dice ese man por ahí hoy. Ya no quieren poner nada, hermano, de culero, venden una cebollita. Y eso aquí uno se lo sintoniza.
0: Mejor ponme la canción de Melec, confirmo.
6: Está
2: ¿Quién es el zorro?
1: Bueno.
8: Yo no quiero perder.
5: Te amo, Gonzalito, te amo, no te vayas.
2: ¿Quién es el zorro?
1: El de siempre. Muy bien. Por acá otra vez mi cromo, Jairo. Anda más pedido que la de Leonel Messi. Gracias, Yanelita. Una belleza el hombre. Jairito Lávez, nos vamos hasta el día de mañana. A ver, dice Chalito, ¿sabes? Mañana sí hay transporte urbano. Mañana. Por ahí estaba viendo nuestra inspectora que estaba informando algo, Jairo.
9: Sí, todavía no está aprobado lo de los buses en la ciudad de Loja.
1: ¿Todavía no? No,
9: la alcaldesa dijo que no y no.
1: Ah, de los 35 centavos y la de la música instrumental.
9: Sí, por eso están full sintonía de la cariñosa.
1: Ah, van llegando algunos videos de los buses. Por fin la señora como que se quiere poner pilas ya. Usted que es, las mujeres que son buenas para pelear, la alcaldesa tiene que pelear fuerte ahí. ¿Sí o no?
9: Sí, desde esta semana vuelven las radios en los buses. La flaca de la alcaldesa vetó la ordenanza del transporte público.
1: Madre bendita, Dios mío. Hoy noche se reúnen a ver qué mismo con el reporte urbano en Loja. Dice, gracias mi pana Gerardo Robles, en sintonía de la cariñosa. Gracias, Gerardito. Hoy noche dice que hay la reunión, Jairo.
8: Nos volvamos.
9: Mañana no hay transporte, entonces.
1: ¿Qué le han hecho ahí de sticker?

0: Levi.
1: El Levi. El mismo.
0: Ahora no respeta nada, nada, nada, hermano.
2: Peor ahorita.
1: Qué vestido mío. Mijo, madrugará, dice un poquito más, dice mañana, por si acaso, dice. Claro, sí está bien que madruga mañana, de repente no hay transporte urbano. O si no, dice, aquí estamos los de Uber, también estamos la Fuerza Amarilla para apoyarles en cualquier carrerita mañana, dice. Ojo, imagínate, Jairo, si no viene transporte urbano mañana, hacen fiesta los taxistas, los amigos de la Fuerza Uber, etcétera, las busetas. Sería un día buenísimo para ellos, ¿no?
2: Bastante productivo.
1: Sí, bastante productivo. Hasta Mauricio sale a piratear con ese carrito que tiene. Muy bien. Cualquier cosa dice, trabajo a las 24 horas. Bueno, a ponerse las pilas ahí, los amigos del transporte urbano. Todavía dice que no aprueban. Dice, yo pensaba que ya están full música instrumental ya. Pero nada. Nos vamos, Jerito.
2: Así es, muchísimas gracias a todos por acompañarnos en este lunes inicio de semana. El día de mañana estamos nuevamente por acá a partir de las 14 horas en los metidos de la tarde y 19 horas esperamos junto a Chío López en Regresando Ando. Al final, el cariñito para Alex en Zamora y para Canito en Quito.
1: Lunes y viernes, dice, es un tráfico brutal. Y ahí es cuando se pone como el audio que Jairo pone, dice, ya. Los lunes y viernes. Yo creo que sí, son los días como que más el tráfico se pone ahí. Poquítame ya, como el audio, tal cual como está el audio.
3: Póngale. Está obstaculizado.
1: Eso sí, así. Hasta el día de mañana, cuídense mucho, 14 horas, 2 de la tarde, aquí estaremos nuevamente. Ya se viene la Chío López, que Regresando Ando. Súbale el volumen, Jairo.

0: Ya, ya, calladito, calladito.
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3: 6:03.
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5: Pobre vieja, ya le descuajaringaste las petacas.

0: citación judicial a Víctor Antonio Jaramillo Chamba, cuya individualidad o residencia se afirma desconocer. Se hace saber que en la unidad judicial multicompetente con sede en Gualaquiza de Morona, Santiago, a cargo del doctor Marco Cárdenas Flores, juez, se ha presentado una demanda en su contra, la misma que copiada un extracto con lo providencia, dice actor Blanca Azucena Mosquera Calle, demandado Víctor Antonio Jaramillo Chamba, acción suspensión de la patria potestad, naturaleza sumario, cuantía indeterminada. Unidad judicial multicompetente con sede en el cantón Gualaquiza, vistos Gualaquiza miércoles 6 de mayo del 2026 a las 11:57. Vistos en mi calidad de juez de la unidad judicial multicompetente de Gualaquiza, provincia de Morona, Santiago, legalmente designado y posesionado según acción de personal número 4232-DNP-ACH del 21 de septiembre del 2012. Y en base a la resolución del Pleno del Consejo Nacional de la Judicatura número 384 del 2015, publicada en el suplemento del registro oficial número 666 del 11 de enero del 2016, aboco conocimiento de la presente causa, en lo cual, en lo principal, la demanda presentada por la señora Blanca Azucena Mosquera Calle en contra de Víctor Antonio Jaramillo Chamba cumple los requisitos legales, generales y especiales previstos en la ley. Por lo tanto, se admite a trámite de suspensión de la patria potestad en la ley. Procedimiento sumario. Cítese al demandado señor Víctor Antonio Jaramillo Chamba a través de las publicaciones radiales en una radioemisora con cobertura en las provincias de Loja, Morona, Santiago y Zamora, Chinchipe. Cumplida la citación ordenada, la parte accionada conteste la demanda, anuncie la prueba y presente las excepciones que se creyere asistido, conforme lo establecen los artículos 151, 152 y 153 del Código Orgánico General de Procesos, dentro de los términos determinados en el artículo 333.3 y biden. Luego de lo cual se fijará fecha, día y hora para que se lleve a efecto la correspondiente audiencia única, previniéndose desde ya que en el caso de inasistencia de esta diligencia se procederá conforme lo determina el artículo 87 del Código Orgánico General de Procesos y el artículo 131.4 del Código Orgánico de la Función Judicial. Atendiendo el anuncio de prueba realizado por la actora, se considerará su pertinencia en audiencia. Tómese en cuenta el casillero judicial del correo electrónico designado por la compareciente y la autorización conferida al profesional de derecho con quien suscribe. Cítese y cúmplase. Gualaquiza, 8 de mayo del 2026. Abogado José Efraín Lozano Quispe, secretario.
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